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1: 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Nuestro invitado de hoy es Javier Mas Cravioto, catalán nacido en Navas, Barcelona, en 1996. Es novelista y poeta español. Estudió filología catalana y un posgrado en asesoramiento lingüístico y servicios editoriales en la Universidad de Barcelona. En 2018 ganó el premio Documenta de Narrativa por la novela La Mort Lenta, y en 2022 obtuvo el premio Ausiàs March de poesía por el libro de poemas La Llum Subterránea. Es uno de los cofundadores de Com o Diria, una plataforma digital especializada en la jerga juvenil del catalán. El duelo y el trauma cobran forma en la piel del mundo. Esta historia sobre dos hermanos, ella y él, rotos por la violencia de la familia que los formó. Tras varios años lejos, ella vuelve al pueblo catalán donde nació porque su madre está hospitalizada, cerca de morir. Esta novela de la colección ficción de la editorial de la Universidad Veracruzana es una propuesta que indaga de manera cíclica, obsesiva, en los secretos que desde el inconsciente quieren abrirse paso, en los rencores que desintegran a las familias, en la violencia que grita y también en la que calla.

Hola, bienvenidas, bienvenidos a Óyele y Dile. Germán Martínez y Alba Espinosa les saludamos desde la Feria Internacional del Libro de Guadalajara, donde

0: De la Universidad Veracruzana, a través de su editorial, cada año tiene presencia. Hoy tendremos una excelente charla con un autor catalán que se integra a la colección Ficción. Se trata de Javier Mas Cravioto, autor de La piel del mundo. Hablaremos de la novela, pero primero cuéntanos, Javier, ¿cómo se da este encuentro entre tu obra, escrita en catalán, y esta nueva edición publicada por la editorial de la Universidad Veracruzana?
1: Bueno, en primer lugar, muchísimas gracias por la conversación que vamos a tener. La verdad es que ha sido todo muy, muy fortuito. Yo recuerdo que hace un año y medio recibí un mensaje de mi editora catalana diciéndome que una editorial mexicana estaba interesada en La piel del mundo, en castellano La piel del mundo. Y luego, conociendo un poco mejor los intríngulis, la historia interna de cómo había llegado La piel del mundo a la editorial de la Universidad Veracruzana, pues me di cuenta de que fue gracias en parte al trabajo increíble que hacen desde el Instituto Ramon Llull, ¿no? Que es esta institución catalana que se encarga de promocionar la literatura catalana en el exterior, ¿no?
0: Y bueno, ¿eso te gustó? ¿Ya tenías conocimiento de lo que estamos publicando acá o no tenías idea?
1: No tenía ni idea. Yo sabía que México tiene un tejido literario muy potente. Conocía la FIL, evidentemente, pero la editorial no la conocía. Pero inmediatamente, evidentemente, cuando mi editora catalana me lo dijo, que había esta propuesta sobre la mesa, pues busqué el catálogo y me impresionó la diversidad de voces, la diversidad de orígenes de los autores también, un catálogo muy completo, muy exhaustivo. Entonces me hizo mucha ilusión poder formar parte del catálogo, claro que sí.
0: Cuéntanos de qué va La piel del mundo.
1: Siempre digo que es una novela que es difícil de describir en cuanto al argumento, porque al final para mí siempre el argumento de mis novelas es una excusa para hablar de muchos otros temas. A mí al final me inquietan un seguido de temas, me interesan unos temas, y al final cuando encuentro la excusa, que es el argumento, es un poco el molde, ¿no?, con el que yo puedo llenar de reflexión o de exploración de temas que a mí me conviene en ese momento, ¿no? La piel del mundo es la historia de una familia que vive en un pueblecito en el interior de Cataluña, y al final toda la novela es una reflexión sobre dos grandes temas. En primer lugar, el de la violencia en todas sus formas. Al final, cuando pensamos en la violencia, muchas veces pensamos en la violencia más física, pero existen muchos otros tipos de violencia en el mundo, ¿no? Y es un intento de explorar, pues, todos estos otros tipos de violencia y las complicidades que hacen posible la violencia en nuestro mundo, ¿no? Y el segundo tema que exploro es la idea de la comprensión, la necesidad humana de entender lo que nos pasa y de hacer algo con lo que nos pasa. Al final, la piel del mundo está protagonizado por dos hermanos que se pasan la novela intentando entender lo que han vivido y hacer algo con eso, lo que sea, ¿no? Por eso la novela se abre con una citación de Clarice Lispector, que es una autora brasileña que me gusta mucho, que habla de eso, ¿no?, de la necesidad de hacer algo con lo que hemos vivido, ¿no? Por el miedo de esta desorganización profunda, ¿no? Yo siento que dentro de mí hay una desorganización y tengo que hacer algo con ello.
0: Desde otro país, otra cultura, tú describes lo que sucede en México, lo que sucede en Latinoamérica. Empiezo a leer esta novela y tienes menos de 30 años y tienes esta visión de todo lo que sucede en la cuestión familiar, en lo que dices, ¿no? ¿Cuál es esa visión que tienes? ¿Cómo fue que fuiste construyendo eso? Porque aunque estabas en otro país, en otra nación, se siente tan cercano para nosotros.
1: Es que lamentablemente los temas que exploro en esta novela son universales, ¿no? De hecho, yo tenía muchas ganas de marcar este carácter universal del libro. Por eso los personajes no tienen nombre. Siempre es un tú, ¿no?, una segunda persona. El narrador les habla directamente a los personajes con ese tú. Y ese tú también es el lector cuando lo lee, ¿no? Se crea un juego de espejos muy interesante. El pueblo en el que viven tampoco tiene nombre. Sabemos que es Cataluña, pero podría ser cualquier parte del mundo, como decías, porque aquí en México se siente cercano, pero también si nos vamos a China, me imagino que también esta violencia

0: está palpable, ¿no?, en el ambiente. Por lo tanto, claro, como toda la literatura al final tiene el deber de ser universal, ¿no?, de ir más allá de las especificidades y de hablar de los temas universales que nos afectan a todos y que son transversales de toda la humanidad. Y a mí los temas que me inquietaban en ese momento, en el momento de escribirlos, eran estos, ¿no? Y darles forma literaria era mi manera de hacer las paces con estas inquietudes.
1: Ahorita que hablaste de referirte al lector, lo empiezo a leer y hay, no sé si has leído Aura, de Carlos Fuentes. Es un libro de Carlos Fuentes, un escritor mexicano, que empieza así, hablándote a ti, lector. Dice, tú buscas en el periódico, encuentras, lees. Y eso me recordó esa forma de escribir, ¿no? ¿Cómo es que tú eliges esta forma de dirigirte al lector? Bueno, tratas así a los personajes, que es lo que nos acabas de mencionar, pero es diferente cómo los personajes y cómo te estás dirigiendo al lector, ¿no?
0: Claro, yo creo que la segunda persona es un recurso narrativo muy potente que no está muy explorado literariamente, porque estamos muy acostumbrados a leer novelas en primera y en tercera, ¿no? Y la segunda, yo cuando empecé a jugar con esto me di cuenta de que daba mucho juego, que era muy interesante el recurso y muy potente, pero a la vez era una de las cosas que más miedo me daba, porque hay esta falta de costumbre precisamente, y pensé, a lo mejor al lector se le va a hacer pesado, a lo mejor no va a entrar en la historia porque es extraño, ¿no?, a lo mejor. Pero yo cuando tuve escritas unas cuantas páginas, ya me di cuenta de que me sentía muy cómodo con esta segunda persona, y de hecho es muy divertido porque cuando terminé de escribir La piel del mundo y empecé a escribir otras cosas, me salía la segunda persona y pensé, madre mía, no voy a poder escribir en primera ni en tercera nunca más, ¿no? Por suerte sí que he podido, pero sí, me sentía cómodo, me acostumbré y funcionó muy bien, ¿no? Y claro, lo que te decía, ¿no?, es un recurso para interpelar al lector a través del personaje. Es decir, el lector es el personaje. Cuando dices, tú haces esto, tú te sientes así, el lector lo está viviendo en primera persona, ¿no?, aunque sea una segunda. Y también para marcar, otra vez, este carácter universal. Este personaje podría ser tú, porque esto es una historia universal. Esto le podría pasar a todo el mundo. Esta violencia doméstica, este abuso sexual, ¿no? Al final, esto está en todas partes y es una manera de marcarlo.
1: Inicias la novela hablando de la muerte, de las calles sombrías y de las calles que no tienen salida, ¿no? Y de las ratas que chillan. ¿Cómo visualizaste esto? Yo sé que cada lector, cada escritor tiene su propia lectura y su propia historia y sus propias imágenes. ¿Cómo era para ti esta primera parte que a mí como lectora me va introduciendo en esta novela? Y que desde este momento que escribes esto de las calles y las ratas que chillan, yo ya voy caminando por la novela de puntitas, viendo qué hay detrás y viendo algo muy oscuro.
0: Es una imagen que yo escribí sin saber que formaría parte de la novela, porque al final para mí era una imagen sobre la muerte, sobre la existencia, ¿no? Al final, como dice en la novela, la existencia es circular, ¿no? Terminamos en el mismo sitio, que es la inexistencia. Antes de nacer no somos nada y cuando morimos no somos nada otra vez, ¿no? Y lo que está entre una y lo otro es la vida, ¿no?, la existencia. Entonces necesitaba ponerle una imagen a esta concepción de la existencia, y me imaginé un poco esta calle oscura que es circular y da vuelta sobre sí misma. Y luego, cuando ya empecé a escribir la historia, me fue muy bien para integrarla en la historia, ¿no? Que es como la metáfora de la madre enferma de los protagonistas. No es ningún spoiler porque es el principio de la novela, como has dicho. Y sí, pero a veces esto me pasa, ¿no?, de empezar a escribir fragmentos de imágenes y no saber qué van a formar parte de un proyecto más amplio, de una novela. Y luego, cuando tengo varios fragmentos, me doy cuenta de que ahí hay una línea, ¿no?, y que todo tiene sentido. Y así es como tuve la primera escena de La piel del mundo, sin saber qué sería La piel del mundo.
1: Bastante escalofriante, déjame decirte, bastante terrible. Y que aparte, la redacción, la forma en cómo está escrita, porque mira, yo tengo subrayados, tengo ya palabras ya marcadas, y hay otros temas.

0: más. Por ejemplo, el hermano. Me interesa mucho cómo el hermano se pierde en sí mismo, se queda pasmado, se queda viendo a la nada. El silencio. Hay este silencio. ¿Cómo es? Cuéntanos un poco más del hermano, que es como un personaje. Bueno, los dos hermanos son muy interesantes, pero hasta este momento lo que llevo de la novela me ha parecido muy interesante.
1: Sí, al final son, claro, son dos hermanos, chico, chica, que se enfrentan a un mismo hecho de maneras muy distintas, ¿no? Porque al final yo, cuando escribí este libro, que es un libro que habla, como decía, de la violencia y del abuso sexual, en parte, tampoco es ningún spoiler porque se sabe desde el principio, ¿eh? Yo hablé con muchas personas que habían vivido experiencias similares, por lo tanto me documenté mucho emocionalmente, saber cómo se siente una persona que ha vivido algo parecido. Y hablando con muchas personas distintas, me di cuenta de que todo el mundo lo vive de una manera diferente y que todo el mundo se protege también de una manera diferente frente a este hecho tan, tan traumático, ¿no? Entonces yo tenía también muy claro que tenían que reaccionar ambos hermanos de maneras distintas al abuso. Ella huyendo, él quedándose y viviendo en un estancamiento, ¿no? Porque al final prefiere el dolor conocido que lo desconocido, que puede ser peor, ¿no? Por lo tanto, se queda en el pueblo a pesar de que allí ha vivido un infierno, ¿no? Claro, son muy distintos entre ellos. A mí el hermano también es un personaje que me interesaba mucho cuando lo construía, porque lo iba conociendo a medida que lo escribía. Y es un personaje que ha aguantado muchas cosas, pero que a la vez no sabe reaccionar a veces, ¿no? Él ve que todo se mueve a su alrededor, pero él no puede moverse, y eso es muy doloroso para él.
0: Sí. ¿Y la mamá como una fuente de dolor, no de amor?
1: Y la mamá como una cómplice de todo lo que pasa, pero a la vez víctima también de todo, ¿no? Porque está anulada como persona. El marido la anuló, le anuló la identidad. Es una mujer que confunde el amor con la dependencia y está totalmente atada al marido. Luego, cuando el marido muere, insisto, tampoco es un spoiler porque también se sabe muy pronto, ella sigue atada a su marido muerto y no sabe salir de ese dolor. Y claro, los hijos delante de eso se sienten traicionados, pero ella es una víctima más, pero a la vez ha sido cómplice de todo. Y se crea una dinámica muy compleja, como se crean en las vidas de la gente, ¿no? Puede ser víctima y verdugo a la vez, y así funciona la violencia muchas veces, ¿no? Pero sí, es un personaje muy sumiso, es un personaje que no tiene identidad en parte, que se ha quedado sin identidad, como también se han quedado sin identidad los hijos, porque llega un momento que no saben definirse a sí mismos más allá de lo que les ha pasado, ¿no? Y también es una novela sobre la identidad en parte.
0: Y el silencio, no sé si también lo podríamos ver como maldad o no.
1: Totalmente. Para mí el silencio es un personaje más de la novela. Es el quinto personaje. Tienes el padre, la madre, el hijo, la hija y el silencio. Es como el pilar de esa familia, ¿no? Porque estos hermanos podrían haberse entendido, podrían haber sido aliados, pero nunca se han comunicado. Y por lo tanto, son enemigos sin saber que podrían ser grandes aliados, ¿no? Por eso es tan importante hablar. Hablar de esto, hablar de comunicarse, contar lo que te ha pasado, compartirlo, ¿no? Para encontrar un cómplice al otro lado. Ah, pero sí, para mí el silencio es clave. Y al final, esto también va muy ligado a la cuestión de la complicidad de que hablaba antes, ¿no? El hecho de que esto es un pueblo pequeño. Todo el mundo sabía qué pasaba dentro de aquella casa y nadie hacía nada. Pero esto también pasa en la realidad. Muchas veces decimos, uy, mejor no me meto que tendré problemas. O en lo que pasa en las casas de los otros no te tienes que meter. Y todo el mundo sabe que ahí está pasando algo que no debería de estar pasando, ¿no? Y por eso en la novela eso lo ilustra un caso real, que es el caso de Kitty Genovese. Kitty Genovese era una joven que vivía en Nueva York y cuando volvía de trabajar una noche un hombre la atacó cuando volvía a su casa bajando del coche y la apuñaló y luego la violó mientras la apuñalaba. Ella estaba muriendo y el hombre la violaba y mucha gente lo vio desde las ventanas de todo el vecindario. Se encendieron ventanas y el titular de la mañana siguiente de New York Times fue 37 personas que vieron y no hicieron nada para evitar el asesinato, ¿no? Y luego se creó como una suerte de parábola

0: moderna alrededor de la complicidad y el anonimato en las grandes ciudades, el hecho de que somos solitarios, no ayudamos a los otros, cada vez somos más egoístas, ¿no? Y bueno, al final, cuando investigas un poco este caso, porque es un caso que me marcó mucho cuando lo descubrí a través de una película danesa que se llama 37, que precisamente habla de los testigos que vieron y no hicieron nada. Y a mí, cuando descubrí este caso, lo que me interesaba era esa gente. Más que Kitty Genovese, me interesaba esa gente que había visto y no había hecho nada. ¿Por qué? Yo necesitaba entender por qué esta gente no había hecho nada para ayudarla. Y cuando investigas un poco, te das cuenta de que se creó mucho sensacionalismo de ese caso, que realmente no fueron 37 personas las que lo vieron. Mucha gente intentó ayudarla, mucha gente llamó a la policía y fue la policía quien no respondió como tocaba. Entonces se creó como una fábula moral sin fundamento. Era sensacionalismo y prensa amarilla, ¿no? Mucha gente, la humanidad no es tan mala, al fin y al cabo. Mucha gente la intentó ayudar y de hecho ella murió a brazos de su gran amiga y vecina, a Sofía Farrar, que cuando la oyó gritar bajó al rellano y la socorrió, la abrazó. Y hay un documental precioso que se llama The Witness, el testigo, donde Sofía Farrar habla de esa noche y dice una cosa muy bonita, que es: solo espero que ella, antes de morir, supiera que no estaba sola, que yo estaba allí con ella, ¿no? Por lo tanto, no murió sola, pero me parece que el caso es una buena metáfora de la sociedad actual, ¿no? De hecho, en sociología, y acabo con esto, hay un término que es el síndrome Genovese, que es que el humano, cuando cree que alguien puede ayudar a otra persona, tú no vas a involucrarte. Es decir, que si te atacan en la plaza más transitada de una ciudad, hay menos posibilidades que te ayuden que si te atacan en una calle solitaria. Porque siempre tenemos la mentalidad de, si alguien puede ayudar, que sea otro, no yo.
1: Oye, interesante. Sí. O sea, bueno, interesante, pero además crudo, muy, muy difícil, ¿no? Y me parece muy genial e impertinente que hables de este tema justo ahora, ¿no? No es que esté pasando ahora solamente, ha pasado durante muchos años, pero creo que es el momento de hacer algo, ¿no? Es lo que tú estás haciendo con La piel del mundo.
0: Sí, al final la literatura hace visibles las cosas, para eso escribo yo, para hacer visibles cosas que si no las dijéramos con la literatura no verríamos, ¿no? Por lo tanto, para mí sí es una manera de romper silencios. No es un libro militante, yo no escribí el libro para voy a militar para visibilizar esto, sino que al final estoy contando una historia, pero sí que espero que esta historia contribuya a que mucha gente sea consciente de que esto pasa y está pasando, ¿no? Yo a veces he ido a clubs de lectura en Cataluña y hablas con los lectores y algunos lectores me habían dicho: es que me cuesta de creer que una madre pueda permitir eso, por ejemplo. Y luego me acuerdo que esto me lo dijeron en un club de lectura y el día siguiente salió el caso de Alice Munro, la escritora canadiense.
1: Sí, que ella permitió.
0: Ella permitió, ¿no? Su hija denunció que mi madre, la gran Alice Munro, sabía que mi padre abusaba de mí. Y justo fue el día siguiente en que una lectora en un club de lectura me dijo: yo no creo que una madre pudiera permitir eso, ¿no? Eso pasa y se tiene que explicar. Para que la gente sea consciente y para que haya un poco de más de visibilidad en estos casos, ¿no? Pero, insisto, no es un libro que vaya a dar ningún mensaje moral, tampoco. Es una historia, es literatura, pero sí que no debemos perder de vista que esto es real y está pasando ahora en muchas partes del mundo.
1: Muy bien. Bueno, yo me quedé muy picada porque no he terminado de leer La piel del mundo, pero yo voy a seguirlo leyendo. Y quiero agradecerte por hacer esta historia, por crear esta historia, escribirla de una manera que te picas leyendo. Yo no pude dejar de leerlo y lo que llevo, pero me parece muy bien. Te agradezco esta escritura, este tema, que pongas atención en estos temas, porque a veces pensamos que los hombres no lo ven, no lo piensan, y solamente somos las mujeres en su mayoría las víctimas, las que pensamos y visibilizamos esto, ¿no? Entonces, bueno, me parece muy bien. Muchas gracias y te felicito, y nos da muchísimo gusto que estés formando parte de nuestro catálogo en la colección Ficción, que es una colección emblemática para la editorial. Y bueno, pues muchas felicidades, y no sé si tengas algo más que comentar.
0: Nada, solo agradeceros el trabajo y muchísimas gracias a ti también por la conversación.
1: Bueno, muchísimas gracias y nos escuchamos la próxima semana.

0: semana en otro programa de Óyele y Dile.
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Capítulo 35. Lo que pasó en las bodas de Luisa y lo que le aconteció a la Sarmiento. A la mañana siguiente, Sor Beatriz recibía en el convento de Santa Teresa a su ahijada Doña Blanca de Mejía, que entraba de novicia, deshecha en lágrimas. Al mismo tiempo se celebraban las bodas de Luisa con don Pedro. No se habían hecho grandes preparativos ni se había convidado mucha gente, pero la casa de Mejía estaba, sin embargo, muy concurrida. Eran aquellos días las fiestas del carnaval y hombres y mujeres andaban en las calles con máscaras y antifaces haciendo lujosas y elegantes comparsas. La clase baja del pueblo vestía con tanto lujo que un artesano no se distinguía en un día de fiesta de uno de los oficiales reales o de un hidalgo rico. Las fiestas del carnaval eran libres y espléndidas. La noticia del casamiento de la bella Luisa y de don Pedro se esparció por la ciudad y en la noche comenzaron a llegar a la casa a felicitar a los nuevos esposos. Don Pedro aparentaba una alegría que estaba muy lejos de sentir y recibía a todos con muestras de cariño y de delicadeza, sentado al lado de Luisa, que brillaba como un sol cubierta de diamantes. A la medianoche se oyó un gran rumor en los patios y se precipitó una comparsa de estudiantes con sus panderos y sus guitarras y con todos sus medios de hacer ruido y meter bulla. Bailaban, cantaban y se entraban por todas las piezas. Uno de los estudiantes, de elevada talla, se entró hasta una de las últimas piezas. La Sarmiento dormitaba en un sitial porque había querido concurrir también a la boda de Luisa. Y cansada, se retiró a descansar un momento. El estudiante la vio y comenzó a acercársele con precaución. Nadie lo observaba. Llegó hasta el lado de la Sarmiento, que seguía durmiendo tranquilamente. Tapó con su mano derecha herméticamente la boca y las narices de la bruja, y con la izquierda le sujetó la cabeza para que no pudiera moverse. La bruja quiso levantarse y abrió los ojos espantados. Sentía que le faltaba la vida. Metió con angustia sus manos para apartarlas del estudiante que la ahogaba, pero era imposible. Aquellas manos y aquellos brazos parecían de acero. La bruja se retorcía haciendo esfuerzos inauditos para desprenderse. Sus ojos querían salirse de sus órbitas. La bruja se moría. El estudiante

0: Te acercó su boca al oído de la Sarmiento.
1: Bruja infernal, tú mataste a mi amo don Fernando y has hecho la desgracia de mi ama doña Beatriz. Me quisiste matar y yo te castigo.
0: Poco a poco fueron cesando la resistencia y los esfuerzos de la bruja hasta que se quedó inmóvil. Todavía Teodoro conservó su mano sobre la Sarmiento hasta que al fin la retiró. La bruja había muerto. Y el cadáver quedó en el sitial como si estuviera durmiendo. Teodoro salió y se mezcló entre la turba de los bailadores. Otro de los estudiantes se acercó a él y le dijo muy quedo:
2: ¿Ya nos vamos?
3: Ya.
0: El estudiante que le había hablado sonó un silbato de oro que colgaba de su cuello y toda la estudiantina se rodeó de él y se organizó como una tropa. Así se dirigieron hasta el estrado principal en que estaba don Pedro con su esposa, rodeado de las principales damas y caballeros de la ciudad. Los estudiantes se colocaron frente a los nuevos esposos, tocando y cantando alegres endechas. Todo el mundo reía y palmoteaba. De repente, panderos y cantos cesaron como por encanto y el estudiante que hacía de jefe se dirigió cortésmente a don Pedro para dirigirle lo que parecía una arenga. El aposento estaba lleno.
4: Señor don Pedro de Mejía, muy señor nuestro,
0: dijo el estudiante haciendo una ridícula caravana que hizo reír a todo el mundo.
4: Este estudiantil comparsa que con mano firme dirijo y guío me comisiona para felicitaros por la elección de una esposa que llamarse puede bella entre las bellas y se huelga de ver elevada a vuestro tálamo a la hermosísima Luisa, esclava de don José de Abalavide, que, confiscada por el santo oficio con todos los bienes de su amo, huyó a pasar como mujer de don Manuel de la Sosa, a quien envenenó a la preciosa querida de don Carlos de Avellano, de cuyo lecho ha huido para venir a daros su mano, a la compañera de la bruja Sarmiento por muchos años.
5: ¡Por muchos años!
0: La concurrencia estaba atónita y nadie se atrevía a hablar. Don Pedro hizo un impulso para lanzarse sobre el estudiante, pero en aquel momento todos ellos sacaron de dentro de sus ropillas un puñal. Aquella falange, todos decididos, atravesó poco a poco en medio de la concurrencia, llevando todos en la mano el puñal desnudo. El que cubría la retaguardia era Teodoro, el que había hablado era Martín. Nadie les había conocido. Luis había quedado desmayada de rabia y de vergüenza en el estrado. La comparsa de los estudiantes se perdió por fin en las calles oscuras. Don Pedro de Mejía hubiera dado cualquier dinero por enmudecer las 100 lenguas que salieron por todas partes a predicar el acontecimiento de la casa. La concurrencia fue desapareciendo poco a poco, como por encanto, y a poco tiempo no quedaban en los salones más que Luisa, sentada en un sitial, con la cara oculta entre sus manos y don Pedro, paseándose en el mismo aposento con aire triste y meditabundo. Los lacayos y los esclavos, temerosos, no se atrevían a apagar aquellas luces. Parecía que el dueño de aquella casa había muerto repentinamente y se hacía el duelo a su honor, a su reputación y a su felicidad. Don Pedro comprendía que iba a ser en adelante la burla de la ciudad y haberse expuesto a la vergüenza de que le reclamara el santo oficio a su esposa como esclava fugitiva. Luisa conocía que su secreto estaba ya a merced del vulgo. Temblaba al considerar que la Inquisición la arrebataría del lugar a que había llegado a fuerza de constancia y de trabajo, y sentía contra Teodoro un odio tan grande que no es para describirlo. Por otra parte, ya no era la mujer ni la viuda del débil don Manuel de la Sosa. Pertenecía al terrible don Pedro de Mejía, y su enojo la espantaba. Una vez dado el escándalo, que podía contener a su marido, nada. De repente, Luisa se paró, sin hacer el menor ruido, y se arrojó a los pies de don Pedro, exclamando:
6: ¡Perdón!
0: Don Pedro se detuvo. La miró con los ojos encendidos y como despidiendo llamas de furor, hizo intención de hablar. Llevó la mano a su espada y luego, sacudiendo la cabeza, siguió con sus meditabundos paseos, procurando evitar el contacto con Luisa, que se había quedado arrodillada en el mismo lugar.
6: ¡Perdón, esposo mío!
0: Volvió a exclamar aquella mujer a poco rato, abrazando una de las piernas de su marido.
7: ¿Vuestro esposo? Que el cielo me contenga, porque al oír decir...

0: esa palabra, con ánimo me siento de atravesaros con mi estoque el corazón.
1: Perdonadme, perdonadme.
0: Soltad, señora, soltad, que me ahoga la indignación.
1: No, no, perdonadme.
0: Suéltame, esclava vil, sal de esta casa.
1: Don Pedro, por Dios.
0: Suéltame.
1: Por Dios.
2: Repetía Luis arrastrándose de rodillas por el pavimento y siguiendo a don Pedro, que hacía esfuerzos terribles para deshacerse de ella.
0: ¿No me sueltas? Pues bien, morirás. Qué harto escándalo ya somos los dos en esta tierra.
2: Don Pedro tiró de su espada, pero Luisa le asió de la mano y comenzaron entre los dos una lucha horrorosa. Mejía había perdido ya enteramente la cabeza con el furor y la excitación que le causaba la resistencia de aquella mujer.
1: ¡Piedad! ¡Ah, piedad, don Pedro! ¡No me matéis! ¡No, por Dios! ¡Me iré! ¡Me iré!
0: ¡No, no! Ya no quiero que te vayas. Ya no. Quiero que mueras y morirás.
2: La espada salió por fin de la vaina y Luisa lanzó un grito de angustia al verlo brillar a la luz de las bujías. ¡Ah! En aquel momento, una multitud de lacayos y esclavos invadió el salón gritando:
3: ¡Señor, señor, señor!
0: ¿Qué hay?
2: Dijo don Pedro reportándose y procurando impedir que los criados viesen el estoque desnudo.
3: ¡Señor! ¡Hemos encontrado en uno de los aposentos interiores a una mujer muerta!
0: ¿Cómo? ¿Quién es ella?
3: ¡Una anciana!
0: ¡Ah! ¡La maldición de Dios ha venido a mi casa con esta mujer!
2: Dijo don Pedro y luego, dirigiéndose a su mayordomo, agregó:
0: Tirol, a esa señora la echáis en este momento a la calle. ¿Lo oyes? En este momento, porque si no, no seré capaz de contenerme y la mataré.
3: ¡Pero señor!
0: ¡Obedéceme!
2: Luisa se levantó y comenzó a seguir humilde y resignada a Tirol, pensando que no tenía más recurso que la casa de la Sarmiento. En el instante que salía, oyó a un lacayo decir a don Pedro:
4: ¡Aquí está la muerta!
2: Luisa volvió la cara y reconoció el cadáver de la bruja.
1: ¡Jesús!
2: Exclamó vacilando y apoyándose en el hombro de Tirol. Llegaron al zaguán de la casa, que abrió el mismo Tirol. Luisa se detuvo un momento, pero el mayordomo la empujó hasta fuera con tal violencia que fue tropezando hasta la mitad de la calle. Desde allí se descubrían los balcones de la que estaba dispuesta recámara nupcial, profusamente iluminada. Luisa estaba sola en medio de la noche, en una calle desierta, vestida de baile y cubierta de joyas. Entonces volvió a su antigua resolución, miró a los balcones por última vez y echó a andar.
1: Yo me vengaré.

A los 2 días de este acontecimiento, tomaba solemnemente el hábito de novicia en el convento de Santa Teresa, Doña Blanca de Mejía. Este es el fin de Monja, Casada, Virgen y Mártir, la novela de Vicente Riva Palacio. Participaron en esta versión radiofónica Avisaga Hernández como Doña Blanca de Mejía, Alejandra Acevedo como Doña Beatriz y la Bruja Sarmiento, Ricardo Prior como Martín Garatusa, Denilson Herrera como Teodoro, Víctor Manuel Baizabal como Don Pedro de Mejía, Juan Carlos García como Don Alonso de Rivera, Federico Narváez como Don Fernando de Quesada, Josué Chávez como el arzobispo Don Juan Pérez de la Serna, Gonzalo Pérez Suárez como el aguizote, Frida Colmenero como Doña Cleofas, Jaciel Sánchez como Don César de Villa Clara. Otras voces de Ursina Soto, Sandra García, Brenda Montes y Dafne Esquivel. Producción musical Citlali Zárate. Producción y dirección general Juan Carlos García. Monja, Casada, Virgen y Mártir. Una producción de Litera Litura.

Esto fue Monja, Casada, Virgen y Mártir. Revive las páginas de una obra que te lleva al corazón del drama y la pasión de la época colonial.

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1: Y aquí termina.

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3: Visualización y ciudades inteligentes. A pesar de que no tenemos tantos productos ni tanta trayectoria, nuestra investigación también está abonando a la ciencia, ¿no?
4: Ella es la doctora en ciencias de la computación María Teresa Cepero García, ganadora del Premio Arte Ciencia Luz 2025, quien nos comparte los detalles de su trabajo recepcional.
5: El trabajo, marco de trabajo de visualización centrada en el usuario para tecnologías de ciudades inteligentes. Consiste en el desarrollo de un instrumento, es el marco de trabajo, el cual básicamente condensa pautas, elementos, bueno, como instrumentos, metodologías. Es un instrumento que está integrado por una parte teórica, una parte más práctica, para ayudar a las personas que desarrollan sistemas, ayudarlos a generar gráficas que sean lo más favorable posible. Es decir, que sean más fáciles de interpretar. Cuando entré al doctorado, tenía la idea del tema que quería estudiar. Yo tenía muy en claro que pues iba a ser un proyecto de 4 años como mínimo, que iba a tener que leer eso, escribir eso. Para mí era importante que fuera un tema que realmente me gustara muchísimo. Me gusta el tema de la visualización, particularmente el tema de las ciudades. En todos sus aspectos es un tema que me parece muy intrigante. Ahí pues vivimos muchas personas y nos impacta en el día a día. Sabía que quería estudiar el tema de la visualización y el tema, la visualización aplicada en un contexto de ciudades. Que si bien ha habido muchos desarrollos tecnológicos en los últimos años, es innegable. Digamos que los sensores, la inteligencia artificial y ha habido mucho progreso en ese sentido. La adopción de esta tecnología en las ciudades, específicamente en el gobierno, pues no ha prosperado. Incluso han habido inversiones de proyectos en diferentes lados y luego pues nada más tienen la tecnología y no la ocupan. El desarrollo tecnológico ha avanzado, pero la adopción, o sea, cómo las personas están usando esa tecnología, pues no está siendo como tan bien recibida, ¿no? O sea, en la práctica las problemáticas de las ciudades continúan a pesar de que pues está ahí la tecnología, ¿no? Entonces, bueno, a partir de la revisión de la literatura, en mi caso fue que salió la inquietud por esa problemática y querer investigar más sobre por qué no se estaban adoptando, por qué no estaban teniendo ese impacto y qué se podría hacer al respecto, ¿no?
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4: La doctora Cepero García siempre tuvo claro que su interés nacía de la visualización de información en las ciudades inteligentes. Sin embargo, se preguntaba, ¿por qué estas herramientas no se estaban adoptando? ¿Y qué faltaba para que tuviera un impacto o fueran aprovechadas?
5: Las ciudades inteligentes pues, tienen como diferentes posibles personas que pueden usar esos sistemas, pero pues principalmente está pensado para las personas en el gobierno. Entonces, ahí fue. O sea, a partir de la literatura fue que surgió esa incógnita de, ok, ¿por qué están estos sistemas y por qué no están siendo adoptados y por qué no estamos aprovechando su potencial, ¿no? Entonces, si les hacemos un sistema que es mucho más fácil, que ocupa un vocabulario, digamos que familiar y es práctico, pues también la experiencia con la tecnología, incluso si uno no es como tan experimentado,

0: implementado, pues se le va a hacer mucho más fácil interactuar con estos sistemas. Entonces, tanto los que desarrollan como los que usan los sistemas serían beneficiarios de estos, de este proyecto. Bueno, en cuanto a beneficiarios, pensaría que tiene unos directos y unos indirectos. Los beneficiarios directos serían las personas que trabajan en el diseño y desarrollo de sistemas que hacen, que integran visualización de datos. Por la misma naturaleza del proyecto, pues aquí se les brinda instrumentos, ¿no? Entonces, esos directamente pueden utilizar los resultados de la tesis para ayudarse a desarrollar sistemas. Ahí, si están un poco perdidos, ahí pueden ayudar orientación de cuáles serían los pasos y de qué qué instrumentos utilizar. Esos serían los directos, pero idealmente debería de haber, bueno, no sé si debería, pero idealmente también habría unos beneficiarios indirectos, que serían los usuarios de estos sistemas. Es decir, idealmente estos sistemas están desarrollados de una forma que son mucho más fáciles de interactuar, de entender, porque están considerando mis necesidades y mis conocimientos. Entonces, pues indirectamente los potenciales beneficiarios podrían ser los usuarios de estos sistemas, ¿no?
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2: Una investigación puede durar años, pero ¿qué sucede cuando después de tanto esfuerzo te encuentras con una propuesta idéntica a la tuya? Súmale la presión de las críticas académicas. Sobre este desafío, la doctora Cepero nos comparte su experiencia.
0: Bueno, ya estaba ahí con mi propuesta, no terminada, sino un primer planteamiento. Encuentro un proyecto que propone exactamente lo mismo que yo estaba proponiendo. Y además, desde el mismo enfoque. Y cuando leí ese artículo, siendo sincera, entré en crisis y sentí mucho miedo porque dije, ala, ya tengo como un año, me tardé como 6 meses en identificar mi problema bien, 6 meses en proponer esto y ahora resulta ser que alguien ya lo hizo. Entonces dije, es un año perdido, me voy a atrasar y ahora qué voy a hacer y me sentía un poco como perdida. Dije, bueno, voy a hacer lo que tengo que hacer, que es seguir leyendo. Seguir leyendo la literatura, ¿no? Pues me di cuenta que pues hay muchas propuestas en el mismo sentido. O sea, que haya una propuesta de algo no significa que sea la única forma de atender esa problemática. En la revisión de la literatura, no solo de tu tema, sino de temas relacionados, uno a veces encuentra inspiración. Entonces, ver cómo otros justifican su problemática, ver cómo otros plantean la solución, sirven como de inspiración de cómo yo quizás también podría tomar algunos elementos. Creo que una de las cosas más difíciles, pero que pues terminas aprendiendo, es a aceptar la crítica y no tomarlo de forma personal. Porque como estudiante de doctorado, pues en las evaluaciones, bueno, de entrada nuestros directores de tesis, ¿no? Llevamos ahí nuestro trabajo, pues todo está mal, ¿no? Por ejemplo, uno puede ser que se sienta incluso pues hasta molesto, ¿no? Porque todo el esfuerzo y cómo que lo vuelva a hacer, ¿no? Y de ahí pues también uno recibe comentarios de los comités. Uno tiene que aceptar las críticas y contestar con gracia. Idealmente un profesional no debería de reaccionar así desde las vísceras. Y de ahí, bueno, como parte del doctorado, la mayoría nos piden publicar, escribe un artículo, lo envía a una revista y a veces te lo rechazan. Uno va aprendiendo a no tomárselo personal, que es parte del trabajo, y de hecho ya cuando conforme vas creciendo, o sea, vas desarrollando tu proyecto, hasta agradeces esos comentarios, hasta los andas pidiendo y uno empieza a valorar también esos comentarios porque nos ayudan a crecer y a poder identificar cosas y áreas de mejora que quizás nosotros no estamos viendo, ¿no?
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2: En ocasiones, el mayor desafío de un investigador no es el rigor científico, sino aprender a valorar su propio esfuerzo. Recibir un reconocimiento como el Premio Arte Ciencia Luz para la doctora Cepero fue el impulso necesario para terminar de creer en su potencial.
0: El reconocimiento a

0: ese trabajo también ayuda como, la verdad, como que a creértelo, ¿no? En mi caso, que no tiene mucho que terminé el doctorado, veo trayectorias de otros investigadores, pero pues es trabajo y productos de años de investigación, ¿no? Entonces, quizás uno desde pues su propia perspectiva dice, bueno, pues mi contribución es esta y humildemente, ¿no? Pero bueno, ya ver ese reconocimiento pues también ayuda a valorar lo que uno hace. La verdad es que uno se esfuerza mucho y luego quizás uno puede perder de vista todo lo que se ha logrado, y también ayuda a valorar la investigación de los jóvenes. Siento que quizás a veces nos vamos por los números, así los indicadores grandotes, y bueno, los investigadores jóvenes estamos haciendo nuestros pininos y ayuda a difundir y a dar reconocimiento a estos esfuerzos de las personas que apenas estamos empezando en la investigación. Creo que a veces, yo me incluyo, hacemos trabajos que implican, digamos que la participación de diferentes personas y mucho tiempo y mucho esfuerzo y muchos recursos. Bueno, en mi caso hice una estancia en Colombia y también me ayudaron investigadores en Colombia y de otros países en mi propuesta, y no lo valoramos. Entonces creo que si uno hace una propuesta original y siguió un cierto rigor, creo que es una cuestión de originalidad, de buscar mejorar y tener un impacto positivo en la sociedad y seguir un cierto rigor científico. Y creo que muchas personas que estamos haciendo el doctorado lo hacemos y quizás lo vemos como que algo muy grande, el premio, y no nos animamos a participar, pero no perdemos nada intentándolo, ¿no?
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0: 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Escuchamos ahora un fragmento de la conversación que el maestro Baldomero sostuvo con los universitarios tras recibir la Medalla al Mérito Universidad Veracruzana en 2026.
1: Para mí es un honor y orgullo recibir esta distinción estatal por parte de la Universidad Veracruzana. Esto representa el fruto de una vida haciendo lo que más me gusta, que es la bendecida música. Quiero agradecer a Dios por darme tan noble profesión, al señor rector, a la señora coordinadora por tomar en cuenta mi trayectoria, a mis colegas músicos que me han acompañado a lo largo de las jornadas. Quiero decirles que esto también lo representa a ustedes, a mi familia,

0: presente a mis hijos, a mi esposa, que está en el cielo. Hilda, esto es para ti. Sobre todo quiero agradecer a las personas que me alientan en cada presentación al público. Gracias por todo.
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escucharemos música vocal y concertante de Kaya Saariaho. En primer término presentamos a su atención Teatro del Graal, concierto para violín y orquesta de la compositora finlandesa Kaya Saariaho, en versión para violín y orquesta de cámara, en dos movimientos. Delicato e impetuoso. Interpretan la orquesta de la BBC dirigida por Esa-Pekka Salonen y Gidon Kremer en el violín.

En la parte inicial de nuestro programa escuchamos Teatro del Graal, concierto para violín y orquesta de Callas Ariajo, en versión para violín y orquesta de cámara. Interpretaron la orquesta de la BBC dirigida por Esa-Pekka Salonen y Gidon Kremer en el violín. Para concluir nuestro espacio de hoy le invitamos a escuchar Castillo del Alma, suite vocal para soprano y orquesta sobre poemas antiguos hindúes y egipcios, también de Callas Ariajo, en 5 partes. La liana. En la tierra. La liana. Para reposar el espíritu, y las fórmulas. Interpretan la soprano Dawn Upshaw y miembros del coro de cámara y de la orquesta sinfónica de la radio finlandesa dirigidos por Esa-Pekka Salonen.

En la parte final de nuestra emisión escuchamos Castillo del Alma, suite vocal para soprano y orquesta sobre poemas antiguos hindúes y egipcios, de Kaya Saariaho. Interpretaron la soprano Dawn Upshaw y miembros del coro de cámara y de la orquesta sinfónica de la radio finlandesa dirigidos por Esa-Pekka Salonen.

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2: Los corridos tumbados son solo una moda o un espejo de la realidad. Artistas de estilo de Peso Pluma y Natanael Cano reflejan vivencias dentro del país, así como aspiraciones y contextos sociales. La música no crea la realidad, ¿o sí? Para saber más acerca de esto, pasaremos con nuestro invitado Yair, integrante de una agrupación que se dedica principalmente a tocar corridos tumbados.
16: Hola Iván, gracias por la invitación. Pues mira, yo considero que los corridos son más que una moda pasajera. Funcionan también como un espejo de la realidad social que viven muchos mexicanos. Por eso mismo siento que más que

0: verlos como buenos o malos se debe analizar con el trasfondo que tiene.
1: Ahora les daré algunos de los datos que dejó la explosión de los corridos tumbados a partir del año 2022. A partir de dicho año, el género experimentó un crecimiento acelerado en plataformas de streaming, con incrementos muy marcados y algunas de las ciudades en las

0: impulsado por el subgénero de los corridos, duplicó sus reproducciones desde 2019.
1: Después de escuchar estos resultados, la pregunta para Yair Hernández Juárez, bajista de la banda Ondeados, sería: ¿qué factor consideras que fue clave para la explosión de los corridos tumbados?
2: Creo que hay un sinfín de factores que ayudaron a la explosión de los corridos, pero sin duda el principal fue la viralidad que el género representó en las redes sociales como TikTok e Instagram. Además que el mismo género logró conectar con muchos jóvenes que solían escuchar trap, hip hop, debido a que los corridos presentan letras bastante similares.
3: Pero, ¿los corridos tumbados son una apología del narcotráfico o solo es una expresión artística?
2: Personalmente creo que si bien existe esa apología del narcotráfico, ya depende de cada persona la interpretación que le dé. De hecho, algunos de estos corridos pueden funcionar simplemente como una expresión o narración de lo que sucede en el país. Pero como te digo, esto ya depende de cada persona y el significado que le dé.
0: Y para ir cerrando, esta pregunta es para usted que nos acompañó. ¿Realmente creo que un simple género como lo son los corridos tumbados influye en la personalidad y forma de ver la vida de las personas? Gracias por escucharnos el día de hoy. Esta cápsula forma parte de la serie Sonar y Pertenecer, a cargo de Luis Iván Guzmán Martínez, Luis Enrique Hernández Martínez y Aldo Agustín López González, estudiantes de Publicidad y Relaciones Públicas de la Experiencia Educativa de Producción de Audio Digital, a cargo de la maestra Brisa Gómez, para Radio Universidad Veracruzana.
4: Yo seguiré avanzando.
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gusto, le damos la bienvenida a nuestra programación. 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

0: 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Escuchamos ahora un fragmento de la conversación que el maestro Baldomero sostuvo con los universitarios tras recibir la Medalla al Mérito Universidad Veracruzana en 2026.
1: Para mí es un honor y orgullo recibir esta distinción estatal por parte de la Universidad Veracruzana. Esto representa el fruto de una vida haciendo lo que más me gusta, que es la bendecida música. Quiero agradecer a Dios por darme tan noble profesión, al señor rector, a la señora coordinadora, por tomar en cuenta mi trayectoria, a mis colegas músicos que me han acompañado a lo largo de las jornadas. Quiero decirles que esto también lo representa a ustedes, a mi familia presente, a mis hijos, a mi esposa, que está en el cielo. Hilda, esto es para ti. Sobre todo quiero agradecer a las personas que me alientan en cada presentación al público. Gracias por todo.
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0: 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Escuchamos ahora un fragmento de la conversación que el maestro Baldomero sostuvo con los universitarios tras recibir la Medalla al Mérito Universidad Veracruzana en 2026.
1: Para mí es un honor y orgullo.

0: orgullo recibir esta distinción estatal por parte de la Universidad Veracruzana. Esto representa el fruto de una vida haciendo lo que más me gusta, que es la bendecida música. Quiero agradecer a Dios por darme tan noble profesión, al señor rector, a la señora coordinadora por tomar en cuenta mi trayectoria, a mis colegas músicos que me han acompañado a lo largo de las jornadas. Quiero decirles que esto también lo representa a ustedes. A mi familia presente, a mis hijos, a mi esposa, que está en el cielo. Hilda, esto es para ti. Sobre todo quiero agradecer a las personas que me alientan en cada presentación al público. Gracias por todo.
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1: Proteo, capítulo 48.

0: hombre.
1: Sí, es un hombre, pero no se mueve.
2: Momentos antes, Fulgo, el perro lobo favorito de Namba, extrañamente había brincado sobre Mumuni, mostrando una hostilidad poco habitual en él. Después, se había lanzado hacia el campo hasta detenerse junto a un hombre inánime.
0: Tranquilo, Fulgo, tranquilo. Pero si es Ibon, un amigo de otra colonia.
1: Y se ve bastante mal, ¿eh?
0: ¿Qué le habrá sucedido? Llevémoslo con el tío Noé.
3: ¿Así lo encontraron?
1: ¿Así? ¿Inconsciente?
4: No tiene ninguna herida aparente. ¿Qué le habrá sucedido?
0: Ibon, despierta.
3: Ibon, dinos qué ha pasado.
5: No nos atacan. Corramos. Corramos.
4: ¿Quién nos atacó, Ibon?
0: Ya abrió los ojos, pero evidentemente no nos ve a nosotros.
3: Ibon, responde. ¿Quién los atacó?
5: Muchas, como nunca las había visto llegar.
1: ¿Pero quiénes llegaron?
5: Eran inmensas, enormes.
0: Está delirando. No entiendo de qué habla.
3: Explícate, Ibon. ¿Quiénes llegaron?
5: Unas hormigas gigantes. Todos lo destruyeron. Mataron a todos. Fue horrible.
0: Se murió.
1: ¿Hormigas gigantes?
4: Sí, eso dijo. Hormigas gigantes.
0: Que destruyeron su colonia y acabaron con todos.
3: ¡Increíble!
4: Si se trata de una invasión de hormigas, será mejor huir. ¿No lo crees así, tío Noé?
0: ¿Y si las rociamos con vinagre, si se acercan por aquí? ¿O cavamos un gran foso y lo llenamos de agua para que se ahoguen?
3: ¡Un poco de respeto, por favor! Vamos primero a sepultar a Ibon.
2: En tanto que en el campamento de Noé, Ibon recibía sepultura, Proteo y sus guías, totalmente ampulados y chamuscados por el sol, atravesaban un desierto camino a Katoe.
6: Cualquiera diría que atravesaban el desierto de Arizona. Enormes piedras erosionadas, de 10 a 15 metros de altura, erizaban sus picos hacia el cielo.
7: Bjark, no aguanta el calor.
8: Aguanta un poco, Bjark. Pronto encontraremos un lugar para descansar.
2: Detrás de ellos, un poco rezagados, Takar y Fork, igualmente sedientos y sudorosos que Bjark, murmuraban algo inaudible para los demás.
7: Tenías razón, Takar. Bjark no se toca el corazón para sacrificar a los nuestros.
9: Estoy seguro de que a nosotros nos quiere matar también, de la misma manera que lo hizo con Puck y los otros. Debemos matarlo antes, Bork.
7: Pero ¿cuándo? El mensajero anda siempre con él.
9: Pues los mataremos a los dos.
2: Pero aquel no era el único peligro que acechaba a Bjark.
6: Desde unas rocas muy altas, Togor y sus homo sapiens, resentidos por el ataque que habían sufrido de parte de los albinos cuando pretendían cazar al cuello largo, espiaban los movimientos de la cansada caravana.
10: ¡Oibón! ¡Se dirigen hacia el desfiladero! ¡Tenemos que llegar antes que ellos para recibirlos ahí!

0: ¡Alto!
1: ¿Por qué paramos, Piark?
0: Porque quiero escuchar los ruidos del desierto para saber si podemos continuar por el desfiladero.
2: Si no es por ahí, ¿por dónde podemos continuar?
0: Si no queremos pasar por ahí, podemos rodearlo.
3: Pero eso significaría 2 días de caminata.
1: ¿Qué es lo que temes encontrarte ahí, Piark? ¿Alguna bestia que nos ataque?
0: No lo sé.
3: Sigamos de una vez.
2: Sí, vamos. Todo lo demás son supersticiones de Piark.
0: Está bien. Pero hay que correr.
2: ¡Correr!
0: ¡Sí! ¡Correr! ¡Vamos!
4: El primero en echarse a correr fue el propio Piark. Y los demás, sin saber exactamente por qué, siguieron su ejemplo.
5: No habían llegado a la mitad del desfiladero cuando una lluvia de rocas comenzó a caer sobre ellos.
1: ¿Qué sucede?
4: Desde lo alto del desfiladero, Togor y sus hombres lanzaban aquellas rocas.
6: ¡Nos han rendido esta batalla! ¡Ya lo verán! ¡Lo dice Togor!
2: ¡Togor! ¿Tú sabías, Piar, que Togor estaría aquí para matarnos? ¡Nos has traicionado!
0: ¡Estás loco!
1: ¡Luego discuten! ¡Dispérsense! ¡Demonios! Si me alcanza una de estas piedras, me deshace. Más me vale correr tanto como ellos. Ahora mi pellejo sí está en peligro.
4: Piark y los suyos salieron bastante mal heridos de aquel encuentro con sus enemigos. Y no detuvieron su carrera sino hasta que se encontraron lejos del fatídico desfiladero. Al caer la noche, contrario a su costumbre natural de dormir de día, se retiraron a roncar, agotados, sobre las arenas del desierto de Foresta.
1: ¿Cuántos murieron?
0: Muchos.
1: En 3 días de caminata llegaremos a Katoe. ¿No me respondes nada? ¿No te da gusto?
0: No sé qué responderte, mensajero. Creo que ya no me importa regresar.
1: ¿Pero por qué?
0: Creo que mi gente ya no me va a querer igual.
1: No digas eso, Piark. Tú eres un auténtico jefe.
0: Sí. Pero Takar se encargará de que ya no lo sea.
1: No, es imposible que las intrigas de un solo hombre destituyan a un jefe como tú, Piark. Tu gente te recibirá como siempre. Ya lo verás.
0: Ojalá.
4: Ah. 3 días después, medio muertos de cansancio, Proteo, Piark y sus hombres llegaban a Katoe.
0: ¡Llegamos! ¡Llegamos! Aún deben estar dormidos.
1: ¡Llámalos! Les dará mucho gusto volver a verlos.
4: Piark, entusiasmado, siguió el consejo de Proteo. Trepó en una roca, la más alta de todas. Llenó de aire.

0: de sus pulmones y desde ahí gritó su saludo.
1: ¡Bjork ha vuelto! ¡Bjork ha vuelto! ¡Vengan todos! ¡Vengan todos! No me contestan.
2: Otra vez, vuelve a gritarles.
1: ¡Hermanos! ¡Despierten! ¡Bjork ha vuelto! ¡Bjork ha vuelto! ¿Qué sucede? ¿Por qué no responden?
2: Deben estar profundamente dormidos. ¿Por qué no vas a despertarlos, Bjork?
1: Sí, voy a despertarlos.
0: Ansioso por descubrir qué sucedía, Bjork se echó a correr y penetró en la gruta que servía de casa a su tribu. Nadie nunca había abandonado las grutas antes del anochecer, por lo que aquel silencio resultaba desconcertante.
2: Esto no me gusta nada. ¿Será que emigraron al verse sin jefe? No, no, no me parece posible. ¿Tendrán entonces el sueño tan pesado como para no escuchar los gritos de Bjork? ¿Qué ha sucedido en nuestra ausencia? No me gusta nada el cuchicheo tan sospechoso que se traen Takkar y Fork. Seguramente conspiran contra Bjork. Pero por más que me esfuerzo en escucharlos, no puedo. ¡Maldita sea! El tigre dientes de sable, con su mordisco, también me fastidió la capacidad de escuchar a distancia. Pero ahí viene Bjork. ¿Eh? Solo.
1: Nuestros hermanos se han ido. Es imposible. ¡Hermanos! ¡Hermanos! ¡Bjork ya regresó! ¡Hermanos! ¡Ya estamos aquí!
0: Durante toda la noche, la voz de Bjork resonó en toda la montaña. Pero solo el eco respondía a su llamada, cada vez más angustiosa.
3: Takkar y Fork habían recorrido también las grutas, con la esperanza de que la noticia de Bjork fuera falsa. Pero también las encontraron vacías. No quedaba ni un rastro de su tribu. Finalmente, habían penetrado en la gruta y ahí hablaban de sus siniestros planes.
4: Bjork nos trajo la maldición de las lunas sobre la tribu.
5: Sí, Bjork nos trajo la maldición.
4: Te dije que había que matarlo.
1: ¡Estoy aquí!
5: ¿Pero cuándo? Nunca tuvimos oportunidad de hacerlo.
4: Tenemos que buscarla ahora.
5: Sí. Vamos a matarlo.
4: No, espera. El mensajero está con él. Tenemos que matarlo cuando esté solo.
5: ¡Ah! La lluvia nos ayudará.
4: ¡Es el mensajero!
0: En cuanto Proteo escuchó los primeros truenos que presagiaban una fuerte tormenta, tuvo que buscar refugio.
3: Como cualquier frágil mortal.
0: Penetró también en la gruta, pero desprovisto como estaba de sus extraordinarias capacidades, no percibió la presencia de Takkar y de Fork.
3: Pasó de largo y se sentó en un rincón a meditar acerca de la desaparición de la tribu de Bjork.
4: No nos han visto. Aprovechemos la oportunidad para matar a Bjork y vengar así la maldición que ha hecho caer sobre nosotros.
5: Sí. Vamos.
2: Tormenta.

0: va a estar muy fuerte y yo sin poder salir.
1: ¡Hermano! ¡Soy yo! ¡Quedan! ¡Usted no viene! ¡Vengan! ¡Por favor! ¡Vengan!
0: Pobre Bjark. No sé cómo ha soportado toda la noche desgañitándose en vano. Su tribu ha desaparecido inexplicablemente. Y él no lo quiere entender.
2: ¡Ay! ¡No! ¡No! ¡No!
0: ¡Takar! ¡Takar! ¡Están atacando a Bjark! ¡Sí! ¡Están atacando a Bjark! ¡Y yo no puedo ayudarlo!
3: La lluvia detuvo a Proteo. Esta vez no podía intervenir y ayudar a su amigo. La lluvia era mortal para él en aquellos momentos.
4: Así que tuvo que limitarse a ver la pelea desde adentro de la caverna, sintiendo que todos los circuitos que le quedaban intactos le iban a estallar de angustia.

0: Ya no llores, Fork. No tiene caso.
1: ¿Qué vamos a hacer ahora? Fue la maldición de las lunas.
2: Cállate, Fork. No quiero volver a oír nunca más tu voz. No te mato a ti también, porque la vida para un cobarde es peor que la muerte. Vámonos, mensajero. Ya no tenemos nada que hacer aquí.
1: No me dejes aquí, Piark. Déjame ir contigo. Déjame ser tu esclavo. O mátame. Pero no me dejes aquí.
2: Mátate tú, si tienes valor para hacerlo.
1: Te lo suplico. Te lo pido por las lunas, lo más sagrado que tenemos. Mátame.
2: Las lunas ya no son nada para mí. Me lo han quitado todo. Todo. Las lunas son mis peores enemigas. Las odio. Malditas lunas orgullosas, mentirosas. Piark las odia tanto como te odia a ti, Fork. Por eso me voy. No me sigas. No te atrevas a seguirme. Vámonos, mensajero. Antes de que me apiade de este cobarde y lo mate con mis manos, como lo hice con mi hermano Takar. ¡Vámonos!
3: Participaron en este capítulo Ludmila Martínez, Luis Miranda, Federico Romano, Eduardo Lugo, Lin Champung, Ana María Jacobo, Juan Antonio Gómez, Teresa Careaga, Raúl Valerio y Arturo Guízar. Apoyo técnico, Lauro Gaspar Gutiérrez y Antonio Balaguer. Música incidental, Vicente Morales. Efectos físicos, Manuel Cabrera y Antonio Guadarrama. Libreto radiofónico, Carmen Limón. Asistente de producción, Beatriz Quiñones. Dirección artística, Carlos Castaño. Realización, Alejandro Ortiz Padilla.
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0: 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En Radio Universidad Veracruzana recordamos al maestro Baldomero Escribano Nieves, fundador de la Orquesta de Salsa de nuestra Casa de Estudios e incansable intérprete, profesor y promotor de la tradición musical afroantillana. Escuchamos ahora un fragmento de la conversación que el maestro Baldomero sostuvo con los universitarios tras recibir la Medalla al Mérito Universidad Veracruzana en 2026.
1: Para mí es un honor y orgullo recibir esta distinción estatal por parte de la Universidad Veracruzana. Esto representa el fruto de una vida haciendo lo que más me gusta, que es la bendecida música. Quiero agradecer a Dios por darme tan noble profesión, al señor rector, a la señora coordinadora por tomar en cuenta mi trayectoria, a mis colegas músicos que me han acompañado

0: a lo largo de las jornadas, quiero decirles que esto también lo representa a ustedes. A mi familia presente, a mis hijos, a mi esposa, que está en el cielo. Hilda, esto es para ti. Sobre todo quiero agradecer a las personas que me alientan en cada presentación al público. Gracias por todo.
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2: Los corridos tumbados son solo una moda o un espejo de la realidad. Artistas de estilo de Peso Pluma y Natanael Cano reflejan vivencias dentro del país, así como aspiraciones y contextos sociales. La música no crea la realidad, ¿o sí? Para saber más acerca de esto, pasaremos con nuestro invitado Yair, integrante de una agrupación que se dedica principalmente a tocar corridos tumbados.
18: Hola Iván, gracias por la invitación. Pues mira, yo considero que los corridos son más que una moda pasajera. Funcionan también como un espejo de la realidad social que viven muchos mexicanos. Por eso mismo siento que más que verlos como buenos o malos, se debe analizar con el trasfondo que tienen.
19: Ahora les daré algunos de los datos que dejó la explosión de los corridos tumbados a partir del año 2022. A partir de dicho año, el género experimentó un crecimiento acelerado en plataformas de streaming, con incrementos muy marcados, y algunas de las ciudades en las que más reflejado se vio fueron Monterrey con un incremento del 360%, Ciudad de México con el 250%, Guadalajara con un

0: 80%.
1: Durante todo este año, los artistas comenzaron a posicionarse dentro del Billboard Hot 100 y en rankings globales de Spotify. El regional mexicano, principalmente impulsado por el subgénero de los corridos, duplicó sus reproducciones desde 2019.
2: Después de escuchar estos resultados, la pregunta para Yair Hernández Juárez, bajista de la banda Ondeados, sería: ¿qué factor consideras que fue clave para la explosión de los corridos tumbados?
3: Creo que hay un sinfín de factores que ayudaron a la explosión de los corridos, pero sin duda el principal fue la viralidad que el género representó en las redes sociales como TikTok e Instagram. Además que el mismo género logró conectar con muchos jóvenes que solían escuchar trap, hip hop, debido a que los corridos presentan letras bastante similares.
0: Pero, ¿los corridos tumbados son una apología del narcotráfico o solo es una expresión artística?
3: Personalmente creo que si bien existe esa apología al narcotráfico, ya depende de cada persona la interpretación que le dé. De hecho, algunos de estos corridos pueden funcionar simplemente como una expresión o narración de lo que sucede en el país. Pero como te digo, esto ya depende de cada persona y el significado que le dé.
1: Y para ir cerrando, esta pregunta es para usted que nos acompañó. ¿Realmente creo que un simple género como lo son los corridos tumbados influye en la personalidad y forma de ver la vida de las personas? Gracias por escucharnos el día de hoy. Esta cápsula forma parte de la serie Sonar y Pertenecer, a cargo de Luis Iván Guzmán Martínez, Luis Enrique Hernández Martínez y Aldo Agustín López González, estudiantes de Publicidad y Relaciones Públicas de la Experiencia Educativa de Producción de Audio Digital, a cargo de la maestra Brisa Gómez, para Radio Universidad Veracruzana.
4: Yo seguiré avanzando.
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2: Los corridos tumbados son solo una moda o un espejo de la realidad. Artistas de estilo de Peso Pluma y Natanael Cano reflejan vivencias dentro del país, así como aspiraciones y contextos sociales. La música no crea la realidad, ¿o sí? Para saber más acerca de esto, pasaremos con nuestro invitado Yair, integrante de una agrupación que se dedica principalmente a tocar corridos tumbados.
15: Hola Iván, gracias por la invitación. Pues mira, yo considero que los corridos son más que una moda pasajera. Funcionan también como un espejo de la realidad social que viven muchos mexicanos. Por eso mismo siento que más que verlos como buenos o malos, se debe analizar con el trasfondo que tienen.
16: Ahora les daré algunos de los datos que dejó la explosión de los corridos tumbados a partir del año 2022. A partir de dicho año, el género experimentó un crecimiento acelerado en plataformas de streaming, con incrementos muy marcados, y algunas de las ciudades en las que más reflejado se vio fueron Monterrey con un incremento del 360%, Ciudad de México con el 250%, Guadalajara con un 180%.
17: Durante todo este año, los artistas comenzaron a posicionarse dentro del Billboard Hot 100 y en rankings globales de Spotify. El regional mexicano, principalmente impulsado por el subgénero de los corridos, duplicó sus reproducciones desde 2019.
2: Después de escuchar estos resultados, la pregunta para Yair Hernández Juárez, bajista de la banda Ondeados, sería: ¿qué factor consideras que fue clave para la explosión de los corridos tumbados?
15: Creo que hay un sinfín de factores que ayudaron a la explosión de los corridos, pero sin duda el principal fue la viralidad que el género representó en las redes sociales como TikTok e Instagram. Además que el mismo género logró conectar con muchos jóvenes que solían escuchar trap, hip hop, debido a que los corridos presentan letras bastante similares.
16: Pero, ¿los corridos tumbados son una apología del narcotráfico o solo es una expresión artística?
15: Personalmente creo que si bien existe esa apología del narcotráfico, ya depende de cada persona la interpretación que le dé. De hecho, algunos de estos corridos pueden funcionar simplemente como una expresión o narración de lo que sucede en el país. Pero como te digo, esto ya depende de cada persona y el significado que le dé.
17: Y para ir cerrando, esta pregunta es para usted que nos acompañó. ¿Realmente creo que un simple género como lo son los corridos tumbados influye en la personalidad y forma de ver la vida de las personas? Gracias por escucharnos el día de hoy. Esta cápsula forma parte de la serie Sonar y Pertenecer, a cargo de Luis Iván Guzmán Martínez, Luis Enrique Hernández Martínez y Aldo Agustín López González, estudiantes de Publicidad y Relaciones Públicas de la Experiencia Educativa de Producción de Audio Digital, a cargo de la maestra Brisa Gómez, para Radio Universidad Veracruzana.
18: Yo seguiré avanzando.
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1: Para mí es un honor y orgullo recibir esta distinción estatal por parte de la Universidad Veracruzana. Esto representa el fruto de una vida haciendo lo que más me gusta, que es la bendecida música. Quiero agradecer a Dios por darme tan noble profesión, al señor rector, a la señora coordinadora, por tomar en cuenta mi trayectoria, a mis colegas músicos que me han acompañado a lo largo de las jornadas. Quiero decirles que esto también lo representa a ustedes, a mi familia presente, a mis hijos, a mi esposa que está en el cielo. Hilda, esto es para ti. Sobre todo quiero agradecer a las personas que me alientan en cada presentación al público. Gracias por todo.
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En esta ocasión, amable y querido auditorio, vamos a presentar un programa con música de dos compositores franceses. Ambos nacieron en el siglo XIX y murieron en el siglo XX. Se trata de dos innovadores que dieron nombre a toda una corriente estética, el impresionismo musical. Ellos son Claudio Aquiles Debussy, nacido en 1862 y fallecido en 1918, y Maurice Ravel, nacido en 1875 y muerto en 1937. Amable y querido auditorio, bienvenido a su programa La Niña del Caracol. Así como los pintores impresionistas o como los poetas simbolistas desarrollaron nuevas teorías de luz y color, de ritmos y sensaciones, se introdujeron también nuevas teorías en música. Así como en la pintura o en la poesía se intentaba capturar una impresión etérea o un ambiente, o apresar la exacta esencia de un pensamiento en su expresión más económica posible, así, el iniciador del impresionismo musical, Claudio Aquiles Debussy, se interesaba menos en las formas clásicas que en la sensibilidad. Después de un lento comienzo, Claudio Aquiles Debussy fue considerado uno de los más grandes compositores de su tiempo. Pero es más que eso. Con el preludio a La siesta de un fauno en 1894, Debussy revolucionó el concepto tradicional de la música y marcó la ruta de la música del siglo XX. Fue Debussy quien destruyó la retórica decimonónica y sus innovaciones armónicas y melódicas rompieron con el uso anterior de la escala. Debussy cambió también los conceptos de orquestación y dio a los pianistas más que pensar que ningún otro compositor desde Federico Chopin. Restableció el poder del sonido por el sonido mismo. Fue el Rimbaud, el Verlaine, el Cézanne de la música. Escucharemos a continuación de Claudio Aquiles Debussy el preludio a La siesta de un fauno. Interpreta la Orquesta Sinfónica del Festival bajo la dirección de Alfred Scholz.

de un fauno, con la Orquesta Sinfónica del Festival, bajo la dirección de Alfred Scholz. Probablemente, el término impresionista no sea el más indicado para designar tanto a Debussy como a Ravel. Es posible que simbolista fuera una palabra mejor o más conveniente. Después de las tres primeras exposiciones de los pintores impresionistas, realizadas entre los años de 1874 y 1877, el término impresionismo quedó fijado. Se derivaba de una pintura de Monet llamada Sonrisa, una impresión. A Debussy no le gustaba el término impresionismo en relación a su propia música. A él, de hecho, no le gustaba el arte de los pintores impresionistas. Los poetas simbolistas, en cambio, significaron más para Debussy, lo mismo que las obras de Edgar Allan Poe. Pero el término impresionismo se impuso y permanece ligado al nombre de Claudio Aquiles Debussy.

Por otra parte, Debussy y Ravel son dos compositores que aparecen ligados cuando hablamos de impresionismo musical, pero sus diferencias son mucho más grandes que sus similitudes. Debussy fue un compositor sensual. Ravel fue más objetivo, más preciso. La música de Debussy flota en el aire. La de Ravel parece acorde al ritmo de un cronómetro y contiene una fuerte dosis de artificio. Escucharemos a continuación, de Claudio Aquiles Debussy, la suite Bergamasque. Sus movimientos son primero preludio, segundo menueto, tercero claro de luna y cuarto pasapied. Interpreta Peter Schmalfuss.

Mask con Peter Smalfus y continuaremos con otra obra de Debussy, El mar, tres bosquejos sinfónicos. Primero, Del alba al mediodía en el mar. Segundo, Juego de olas. Tercero, Diálogo del viento y el mar. Interpreta la orquesta de la radio austriaca bajo la dirección de Milan Horvath.

Acabamos de escuchar de Claudio Aquiles Debussy, El Mar, con la Orquesta Sinfónica de la Radio Austriaca, bajo la dirección de Milan Horvat. Maurice Ravel nació tan dotado para orquestar que sus trabajos en este campo fueron insuperables. En general, ninguna de sus obras fue concebida originalmente para la orquesta. Un extenso número de sus composiciones orquestadas son arreglos de sus versiones para piano.

En todos los casos, el talento de Ravel y su sólido conocimiento de las estructuras musicales logra que no haya cambio alguno ni desde el punto de vista técnico ni del de la estética entre las versiones para instrumento y las versiones para la orquesta. Ambas versiones poseen siempre un

las características de su concepción original. Sus innovaciones armónicas renovaron el sistema armónico clásico, modificando y otorgando flexibilidad al sistema diatónico con gran sutileza. Actualmente, su música es conocida y apreciada en todo el mundo.

Escucharemos a continuación de Maurice Ravel la suite Mamá la Oca. Sus movimientos son, primero, Pavana de la Bella Durmiente, segundo, Pulgarcito, tercero, Leredonet, Emperatriz de las Pagodas, cuarto, Conversación entre la Bella y la Bestia, quinto, El Jardín Encantado. Interpreta la Orquesta Sinfónica de Boston bajo la dirección de Charles Munch.

Hemos escuchado de Maurice Ravel la suite de Mamá la Oca. Interpretó la Orquesta Sinfónica de Boston bajo la dirección de Charles Munch. Hay diferentes y variadas venas en la música de Ravel. La vena satírica

por ejemplo, la del vals vienés que intenta recrear a su propia manera, la vena de la fantasía de niños y animales, la vena impresionista, su parcialidad hacia el tono sensitivo y delicado, y sobre todo, su vena española. Como nació en la frontera con España, Ravel manifestó a lo largo de su vida una fascinación por lo ibérico. Varias de sus composiciones reflejan un escenario español con notoria autenticidad. Claro está que en todas esas corrientes Ravel fue siempre un maestro. Su extraordinaria técnica de composición, la manera como manejaba el ritmo, la instrumentación, el desarrollo melódico, el color armónico y el contrapunto, tuvieron siempre una extraordinaria calidad. La elegancia y el estilo se combinan en él con la inspiración y la variedad de lenguajes. Claro está también que la temática española, sus cadencias populares, fueron muy gustadas en Europa en la época de Ravel y que muchos compositores la adoptaron y la pusieron de moda. El estreno de la Rapsodia Española fue en el Teatro Châtelet en marzo de 1908. Se trataba de un concierto del célebre Édouard Colón, quien a pesar de lo avanzado de su edad, logró una magnífica ejecución. El público acogió con agrado la obra y el agrado se convirtió en entusiasmo al final de la malagueña. Los aplausos y los gritos pidiendo una repetición fueron ensordecedores. Escucharemos a continuación de Maurice Ravel la Rapsodia Española. Preludio a la noche, malagueña, habanera y feria. Interpreta la Orquesta Sinfónica de Boston bajo la dirección de Charles Munch.

Hemos escuchado de Maurice Ravel la Rapsodia Española y vamos a terminar nuestro programa con otra obra más de Maurice Ravel, La Vals, poema coreográfico para orquesta. Interpreta la Orquesta Sinfónica de Boston bajo la dirección de Charles Munch.

0: Acabamos de escuchar de Maurice Ravel el poema coreográfico para orquesta titulado La Vals. Para la producción de este programa, adaptamos textos de la gran historia de la música, Fabri Editori, 1978, traducción y comentarios de R. Solís Brum. También fue de enorme utilidad el libro Gozar y comprender la música de Guillermo Horta Velázquez, editorial por Rúa. En cabina de transmisión Soledad Macías, en la fonoteca José Luis Reducindo. Esta fue una producción de Radio Universidad Veracruzana para usted, a cargo de un servidor, Alejandro Vázquez. Amable y querido auditorio, muchísimas gracias por su atención.
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0: son jarocho, de raíz sotaventina. Es como la palma fina del verso que desabrocho. El trobo que yo derrocho es una forma inspirada, el cual Dios idolatrada, que renace año con año, les habla Jehú Avendaño de la tierra recabada.
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1: Buenas tardes. Hoy es martes 10 de febrero de 2026. Desde la ciudad de Jalapa, Veracruz, les habla Hugo Pérez Alejo. Sean bienvenidas y bienvenidos a este espacio ciudadano difundido por Radio Universidad. Les invitamos a un momento de relax escuchando cuentos de misterio y de mi autoría. Historias que hablan de amor, traición.

muerte, entre otros sucesos que se dan en lo oculto y en la realidad. En este espacio ciudadano difundido por Real Universidad les platicaré la historia llamada El Arrabal. Sin olvidar mencionar que estamos en una transmisión completamente vivo que puede ocasionar errores involuntarios. Comenzamos. Qué hermosa es la época en que Dios te da imaginación y alas para volar sin despegar los pies de la tierra. El Arrabal es una obra original de Hugo Pérez Alejo con registro solicitado a la Dirección General del Derecho de Autor con fecha 18/11/25. El látigo se vestía como pachuco de los años 50. Sombrero con pluma, pantalones y saco aguados y zapatos de charol de tres colores, además de una corbata brillosa. Era una burda copia de las películas de Tintán de esos años, a la que son lo opuesto a lo decente y de buen gusto. Una blusa demasiado escotada que enseñaba más de la mitad de los senos caídos, falda a más de la media pierna que se le arrugaba en la cintura por la gordura. Peluca rubia y demasiado maquillaje que le hacía lucir casi ridícula. Tenía su mesa aparte siempre con dos o tres hombres esperando sentarse con ella a tomar, a bailar, o a darse un toque de mota o inhalar heroína que la requesón todo el tiempo tenía y a echar relajo, y si querían. Hasta les conectaba a la chava que les gustaba para tener sexo. El ambiente aún estaba un poco tenso, pero aún faltaba observar el show tan comentado. En las ásperas subibajas de las orillas de la ciudad se agrupan, hacinadas, las colonias alejadas en donde se encuentran las redes altamente pobladas de pobreza e imaginación. Ahí pululan las tienditas de abarrotes por doquier, pocas escuelas, muchas iglesias, pulquerías, piqueras y negocios turbios y hasta tiendas de conveniencia que trabajan las 24 horas. Estas, después de las 10 de la noche, absorbían el comercio nocturno. Solo ahí vendían cervezas, cigarros y alcohol. El flujo de hombres, mujeres, jóvenes y niños es constante desde las primeras horas del día hasta altas horas de la noche. Van y vienen en esos sucios y destartalados autobuses que cuando salen de los primeros cuadros de la ciudad se termina el pavimento y el asfalto. El paisaje, como si fuera otro lugar, se torna polvoso con los árboles, arbustos y plantas que dejan de ser verdes y se vuelven cafés y amarillos, denotando la ausencia de agua y de cuidado. Las muchísimas personas que habitan por ahí también se ven diferentes. Las casas resaltan más por sus paredes polvosas, desgastada pintura y techo de lámina vieja. En esos lugares, doña Flora, la última dueña del tugurio nocturno, tiene su feudo. Ella es ahí, la que todo lo puede, como una diosa. Doña Flora heredó el negocio del güero, hombre setentón, de pelo rojo, pecosa piel y abultado abdomen, que era su esposo. El güero recibió a Florita de sus padres, un par de borrachines de la colonia, que el vicio les había consumido todo, hasta la conciencia. Le entregaron al güero a su desnutrida hija a cambio de una cuantiosa deuda que tenían con él por la droga y el alcohol consumido en su tugurio por largos meses. Florita tenía en ese entonces 13 años y a pesar de su desnutrición de delgadez, ya asomaba su frondoso cuerpo de mujer. El güero inmediatamente lo puso a trabajar buscando que la chica aprendiera el manejo del negocio. La jovencita terminó de crecer entre trasnochadas, conviviendo con hombres desconocidos, borrachos y drogadictos. Todos los del rumbo sabían del negocio del güero, que era el único que atendía a quien tocara la puerta y solo él sabía quién entraba y quién no, porque además de los asiduos asistentes ya conocidos por el dueño, casi a diario pasaban una o dos patrullas. Las camionetas iban con varios policías por su muchada, su carrojo de mota, con sus dos o tres caguamas bien muertas. Solo así, el güero podía trabajar a gusto y sin problemas, y si de repente ocurría algo, la policía resolvía el problema en el tugurio. Uno de sus clientes preferidos, con el que se le agradaba conversar, era el profe. Hombre retraído, leído y escribido, con amplia cultura, se sentó y casi a diario pasaba a tomarse unas cervezas antes de irse a dormir la mona a la soledad de su casa, ya que vivía solo, sin familia, sin mujer y sin perro que le ladrara. Sentado en la pequeña barra le decía, jugando con su envase de cerveza y mirando hacia la pared, todos los tiempos son difíciles, güero. Los gobiernos se suceden uno tras otro y la corrupción, sin detenerse como cáncer maligno, siempre permea en todos los sectores de la población. Usted lo sabe, ya no solo el gobierno, también los grupos criminales sin temor alguno cobran el derecho de piso a los comerciantes, grandes y pequeños. Usted lo sabe, porque también tiene negocio. Acabar con la corrupción es solo una frase política para ganar las elecciones y hacerse ricos o no. Usted lo sabe, mi güero, desde hace siglos atrás siempre ha existido la corrupción y nunca, nunca se acabará. Más ahora que la humanidad le ha dado por más valor al dinero que la vida. Usted lo sabe, güero. Día a día lo vive aquí en su negocio. El güero le responde, tiene razón, profe. Siempre tiene razón.
Ya lo veo cansado.

¿Qué le sirvo otra chela? No, mi estimado güero, como usted dice, ya estoy cansado. Dígame cuánto le debo. El hombre pagó e inmediatamente salió del lugar entre las pocas mesas ocupadas con dos o tres clientes. Y dando pasos vacilantes, tomó rumbo a su casa que estaba muy cerca de ahí. Apenas pardeaba la tarde y las manecillas del reloj se acercaban a las 8 de la noche. Ese día era domingo. Como hubo una jornada electoral, la clientela escaseaba. Seguro que después, más avanzada la noche, el tubo se pondría de ambiente. Con el bueno, la veda electoral no funcionaba, por eso se mochaba con los meros meros. Y estos se hacían de la vista gorda. Sin embargo, de repente todo cambió. Las elecciones terminaron y cambiaron las autoridades nacionales, estatales y municipales. Para el güero y muchos otros empresarios y dueños de negocios, los resultados electorales no fueron los ideales, ya que los que llegaban traían otras ideas y modos de actuar. Así, los funcionarios de gobierno que se fueron transaban, los nuevos funcionarios que llegaron, pues llegaron a transar más. Pasaron algunas semanas y casi de inmediato el nuevo gobernador del estado y el recién nombrado alcalde de la ciudad, como era de esperarse, hicieron muchos cambios a cargos políticos importantes, como fue el comandante de policía que llegó con la espada desenvainada y empezó a cobrar impuestos más altos para todos los negocios, chicos o grandes. Como quien dice, llegó y alborotó la gallera. Diariamente las y los inconformes se manifestaron en el Palacio Municipal y consecuentemente también empezó la represión de la autoridad hacia la ciudadanía. El negocio del güero no fue la excepción. Ese día fue la tercera vez que se negaba a pagar las cuotas con las nuevas autoridades, que ahora le cobraban muchísimo más que antes. La constante negativa hizo que el represor comandante de policía en persona llegara hasta el tugurio del güero, quien, buscando meter miedo a todos, llevó a patrullas atascadas de policías y motociclistas. Por donde pasaba el operativo, impresionaba a los transeúntes por el escandaloso ruido que hacían los motores de las camionetas y las sirenas de la policía. A eso de las 3 de la tarde, llegó al tugurio el tosco comandante infundado en largas y lustrosas botas que le llegaban hasta las rodillas. Uniforme de gabardina azul con botones dorados y gorra con placa reluciente. Todos los policías del operativo se apearon y formaron valla a su comandante, que se sentía omnipotente. Tanto ruido hicieron que hasta el güero, las vecinas que vivían en la calle y hasta los niños y niñas salieron a la puerta de sus casas y negocios a ver quién ocurría. ¿Quién será ese fulano? Intrigados se preguntaban. Por fin el nuevo comandante entró, instalándose en la pequeña barra del tugurio frente al güero, que ya había sido informado a su celular de la llegada del nefasto comandante por algún policía oreja que se quería beber gratis. Además, una chava que trabajaba en el tugurio también le comentó que escuchó cuando estaba con unos policías que el nuevo comandante quería quedarse con el tugurio del güero. Por eso, el güero ya estaba preparado. El comandante le habla golpeado. Mucho gusto, amigo. Soy el nuevo comandante de la policía municipal y vengo hasta acá a preguntarle por qué se niega a pagar las cuotas de su negocio si antes lo hacía puntualmente. Pues mire, mi comandante, tengo en mi regla mis permisos y usted lo ha dicho. Yo antes pagaba 5,000 pesos mensuales de cuota y no preguntaba para qué o por qué cobraban eso. Pero el último policía que vino a cobrar me dijo que ahora ya eran 10,000 pesos por mes los que tenía que pagar y esa cantidad no me da para pagarle. Tenía que trabajar solo para darles a ustedes la cuota. Y todo lo demás que tengo que pagar, la rocola, meseros, muchachas, cerveza, licor, en fin. ¿Cómo y con qué dinero si todo se lo doy a ustedes? Amigo, eso ya no es problema de las autoridades. O paga o se le clausura el negocio, no hay más. Las órdenes son pagar o cerrar. Tienes hasta el sábado para pagar o... El comandante se levanta para irse, pero el güero le dice. Colorado del coraje, de impotencia que sentía, también se levantó de su asiento y encaró al comandante. Pero si hay comandante. No espere hasta el sábado. De una vez le digo, esa cantidad no se la voy a pagar. Ah, no. Tomó su radio y dio instrucciones. A ver, vengan a clausurar este negocio. Tráigase los sellos y la calcomanía, pero ya. El güero reviró ya fuera de sí y dijo, ¿a quién no clausuras nada? Sacó de por debajo de la barra el revólver 45 y le metió los 6 tiros distribuidos en el cuerpo y en la cabeza del comandante, que instantáneamente cayó sin vida. El policía que lo acompañaba desde la puerta de entrada, al oír el disparo, también disparó al güero hiriendo en el brazo izquierdo, siguiendo con la mirada al hombre que huía por un pasadizo oscuro que no se distinguía fácilmente. El güero, escurriendo de sangre, salió corriendo por el pasadizo secreto que tenía detrás de la cantina, que era un baldío de su propiedad que daba una loma que colindaba con el río y zona boscosa. Claramente se observaban en el fango sus huellas anegadas con el tinte rojo de su sangre. Huyó con lo que tenía en sus bolsillos, pero los policías que acompañaban al petulante comandante, ahora muerto, lo persiguieron, lo sitiaron y esa misma noche cobraron la vida de su jefe, matando al güero cerca de ahí, entre los matorrales donde lo encontraron escondido. El cuerpo del güero se quedó quieto, tiraba ahí nomás, esperando un alma caritativa que le diera...

haciendo sepultura. Florita ya era una mujer del güero que le había hecho de su esposa hace algunos años. Como tal, encabezó el velorio y funerales de su finado marido. Después de regularizar las licencias y los permisos con las autoridades, siguió con el negocio y empezó a ser Doña Flora. Ahí se dio cuenta que no eran las nuevas autoridades, sino el abusivo comandante ahora difunto, quien extorsionaba a los comerciantes imponiendo cuotas excesivas. Sin saber, ni pretenderlo así, el finado güero les hizo un gran favor a los comerciantes y empresarios de la ciudad al librarlos de una alimaña ponzoñosa, como lo era el nuevo comandante de la policía municipal. Aunque en esto, y sin saberlo, le haya ido la vida. Doña Flora, con el tiempo ya se había convertido en una mujer morena, robusta y de fuerte carácter. Se hizo fiel seguidora de la Santa Muerte, lo que aún, siendo mujer sola, le permitió continuar con el peligroso negocio de su esposo fallecido. El tugurio siguió operando casi de manera similar como cuando el güero era el dueño. Solo hizo algunas modificaciones, aprovechando la buena cantidad de dinero que le dejó el difunto en un lugar escondido. Solo por los dos, realizó algunas mejoras al tugurio y contrató a más mujeres. A su cuarto le acondicionó una gran tina de baño con azulejos rosados y blancos, donde se bañaba y tenía placer con los hombres que llegaban al bar y le gustaban. Ella y otra mujer que era su protegida, la negra, tenían sexo con los mismos hombres y contaban también que ella y Doña Flora igual se entendían sexualmente. En ese lugar tan pequeño, tan del mismo lugar, tan cerca y tan lejos de la ciudad, se entrecruzaban las tragedias de los marginados y también algún otro u otra que deseaba respirar y vivir ese ambiente del arrabal, de lo prohibido, de lo excitante, de lo irreal, aunque para todo lo mencionado anteriormente se necesitaba el dinero. Uno que otro acudían al tugurio tratando de olvidar o recordar sus penas de amores, otros buscaban caricias compradas con las meseras quienes se ocupaban de atender a los clientes y además cada mesera ponía su tarea según su cuerpo y edad, pues tenía que mocharse con el patrón, antes el güero, ahora Doña Flora. Así los hombres, después de tomarse algunas cervezas, la libido despertaba en ellos la pasión y con 200 o 300 de peso lo ofrecían a la mujer que les gustaba y buscaban un rincón oscuro para quitarse las ganas o se metían a alguno de los cuartuchos malolientes que habían hecho para estos fines, donde solo cabía un roído y ruidoso camastro, un cuenco con agua, una pastilla de jabón y un rollo de papel. También llegaban asiduamente los que a través de la droga y el alcohol se fugaban a sus paraísos imaginarios mientras sus cuerpos y sus mentes se atrofiaban por las secuelas irreversibles que les dejaban sus adicciones a la marihuana, cocaína, las anfetaminas y el mismo alcohol y otras sustancias prohibidas, aunque éstas se volvían permitidas para él o los que lo pagaban. Ese tugurio y otros que existían en la ciudad eran para los mismos fines. Tal vez evocaban los pecados desenfrenados de Sodoma y Gomorra. Parecía que todo lo malsano se inventara en ese lugar para reunir al oscurecer a los viciosos solitarios incomprendidos, dolidos del corazón, olvidándose momentáneamente de sus responsabilidades cotidianas, la esposa, los hijos, el trabajo, las deudas, etc. Desde la tarde llovía a cántaros. Las calles de las colonias alejadas ya se encontraban lodosas y con dificultad para caminar sobre ellas. En las noches lluviosas como esa, pocos clientes asistían al tugurio. Solo el loco de la laguna y dos o tres drogadictos muy metidos en sus vicios que necesitaban sus dosis para sentirse bien se encontraban allí noche a noche sin fallar. Cuando eso sucedía y la clientela bajaba en el negocio, Doña Flora en su camioneta subía a la batea de la pick-up a la impresionante imagen de la Santa Muerte, que era una figura pesada, enorme, blanca y colosal, de casi 2 metros de altura, que junto con 2 o 3 mujeres de buen ver la sacaba a pasear por las colonias aledañas a su piquera, sosteniéndola amarrada en barras de acero soldadas a la batea, y Doña Flora y las muchachas abrazaban a la colosal figura con todas sus fuerzas, protegiéndola de caerse por los bruscos movimientos del vehículo a causa de los miles hoyancos y lodazales de las calles sin pavimentar. El mensaje de la dueña del tugurio era claro: conseguir clientela y que mujeres y hombres se diesen cuenta quién era su dueña y protectora. Coincidentemente o no, a la noche siguiente, lloviera o no lloviera, el tugurio estaba lleno de hombres y mujeres. Hasta los policías llegaban por su moche y sin meterse con la clientela. Cada vez que los vecinos veían pasar frente a sus casas la impactante figura de la Santa Muerte abrazada por Doña Flora, infundían temor y respeto para la dueña del tugurio, quien rodeaba a su protectora con decenas de velas, cirios, veladoras e inciensos colocados en un gran nicho que abarcaba casi la mitad de un cuarto grande de 4x4 metros. Cuando las sombras opacaban al sol, el altar de la Santa Muerte relumbraba en la oscuridad, haciendo que la multitud de las luces de las velas, las veladoras y cirios crearan un efecto visual en la sombra de la imagen que abarcaba todo el contorno del espacioso cuarto. Cuando Doña Flora encontraba a un hombre que la hacía temblar de placer de la cabeza a los pies o se enamoraba de él, le pedía llorando a su protectora que lo mantuviera a ese hombre ahí, junto a ella y que nunca la abandonara. Igual,
cuando la dueña quería

causarse mal a alguien, hombre o mujer, le pedía a su santita que le provocara el accidente. Por eso y otras razones, todos le tenían temor y respeto a la dueña del tugurio. Doña Flora tenía personas a su servicio para todo. Ella mandaba a sus esbirros a hacer sus encargos. Entre ellos se encontraban a Nera con sus muchachas concupiscentes y drogadictas que siempre necesitaban dinero, los taxistas, su chofer y otros, el loco de la laguna que en ocasiones le daban los encargos más difíciles y peligrosos, ya que ese drogadicto no le temía ni le importaba nada que no fuera su vicio. Con todos la dueña tenía sus reservas, pero más con el loco de la laguna, porque tenía sus precauciones, pues este era un arma de doble filo, ya que cuando se pasaban el consumo de marihuana o de cocaína o cristal, su cerebro se perturbaba tanto que se olvidaba de los encargos, cometiendo atrocidades y locuras, de ahí su apodo. La negra mujer mayor de edad robusta, que su piel brillaba al contacto con la luz solar, era de las confianzas de la dueña, ya que controlaba a las chicas del salón, donde las mujeres semidesnudas bailaban con los clientes, tomaban con ellos y les daban sexo por dinero. Ahí mismo, en los paupérrimos cuartuchos. El día en el tugurio había sido tranquilo. La noche ya se encontraba casi de salida, pasaban más de las 3 de la madrugada. El vecindario estaba quieto, sereno y adormilado. El tugurio, regularmente apacible, tenía varias horas funcionando. Intempestivamente, se escucharon gritos y movimientos bruscos y el ruido de vasos y botellas de cristal rompiéndose. El muchachito discapacitado que ayudaba a los mandados llegó corriendo a buscar a doña Flora. Doña Flora, doña Flora, venga pronto que el patio el loco quiere pelearse con el poli. Algunos clientes que tomaban alcohol o se drogaban en los cuartos hasta donde llegaban los acordes de la música guapachosa de la rocola no se daban cuenta de lo que ocurría en otra parte del burdel, menos de la riña. Pues los efectos de la droga los evadía de la realidad. También algunas mujeres semidesnudas intentaban apaciguar a los dos que discutían acalorados y violentos. Jaloneaban a uno, jaloneaban al otro, sin lograrlo. Las sillas y las mesas caían por doquier. El poli, trastrabillando como queriendo escapar, salió del salón al patio donde lo alcanzó el loco que estaba fuera de sí. Cuando doña Flora presurosa salió al patio, ya el loco de la laguna montado sobre el pecho de la víctima tenía ensangrentado al poli vestido de civil y ya inconsciente a causa de los golpes recibidos y el exceso de alcohol ingerido, solo meneaba la cabeza a voluntad de cada golpe que le propinaba el loco de la laguna. Los dos eran clientes asiduos al tugurio y se conocían. El loco le guardaba rencor porque frecuentemente lo veía vestido de uniforme de la policía estatal y cuando estaba fuera de sí, el loco se le iba encima sin mediar palabra. Al darse cuenta del peligro que pudiera matar al poli, doña Flora le gritó al discapacitado: ¡Corre! ¡Ve a los cuartos y trae algunos hombres para que me ayuden a sujetar al loco! ¡Va a matar al poli! Al instante llegaron algunos hombres ya muy tomados que apenas si se podían sostener en pie, por lo consiguiente no podían controlar al loco de la laguna que parecía como posesionado y con fuerza descomunal, aventaba lejos a todo aquel que se le acercaba sin dejar de golpear ni maldecir al poli. Los gritos no cesaban y se escuchaban hasta la calle. El herrero, vecino de la colonia que por suerte pasaba por aceras del frente del burdel hacia su casa, escuchó el alarmado griterío de mujeres que venía del interior del tugurio. ¡Ya déjalo! ¡Lo vas a matar! ¡Déjalo! Sin pensarlo, subió a la azotea de las casas que colindaban con el tugurio, brincó a la barda y cayó al patio. Al ver el zafarrancho, se abalanzó sobre el golpeador. En un instante, los brazos musculosos del guerrero sujetaban al loco de la laguna, quien forcejeaba buscando soltarse. Cuando se escucharon las escandalosas sirenas de las patrullas de la policía que rápidamente se acercaban al agitado lugar. Sin saber de qué manera, el loco se escurrió entre los fuertes brazos del guerrero. Presurosamente entró por la barra en que se encontraba y salió huyendo por ese corredor secreto que solamente conocían los pocos que casi vivían de día y noche en el tugurio. Afuera, en las paredes de las casas de la calle, de pronto rebotaban las luces azules y rojas de las torretas. Se llenó de patrullas, motocicletas y policías que llegaron, según ellos, atendiendo la llamada de algunos vecinos que solicitaban su ayuda. Las patrullas siempre se hicieron de clientes. Se llevaron algunos borrachines y drogadictos que no alcanzaron a escapar del relajo que armó el loco de la laguna. Las autoridades municipales les fijaron una multa y se fueron saliendo poco a poco de la cárcel preventiva. Doña Flora también tuvo que pagar la multa y algo más para que no cerraran el tugurio, que siguió funcionando como si nada. El loco desapareció por varias semanas. Doña Flora ya lo esperaba para ajustarle las cuentas. Esa noche fría y lluviosa también escaseaban los clientes. Jazmín, la guapa treintañera del lugar, que entre otras daba servicios sexuales a los clientes, seguido discutía con su esposo, quien notaba que ella se comportaba diferente hacía días y sospechaba que algo andaba mal entre ellos. Esa mañana se encontró en el centro del poblado el chueco comprando refacciones para su taxi, quien no se aguantó comentarle algo relacionado con su mujer. ¿Qué hubo, hermano? ¿Estos son tus niños? Sí, chueco, mira, estos son, venimos de la escuela. Hermano, me da mucha pena por ti, pero es un chisme, pero como que te veo tanto apegado a tu familia, te voy a contar para prevenirte. Ten cuidado con la Jazmín.

Aunque dicen que anda muy entusiasmada con un cliente del tuborio, no sea que te la vayan a volar. Platícatele con ella y hazle ver lo que tú y tus hijos deben valer para ella antes que cualquier ambición o antojo sexual. Que vale más la familia que tener otro hombre. Te dijo, piensa bien las cosas, no te vayas a comprometer también. El esposo, muy serio, le dijo, voy a hablar con ella, gracias, Chueco. Fue muy poco lo platicado, pero muy hondo que caló dentro del esposo de Jazmín. Él la quería verdaderamente y la trataba bien, cuidaba a los niños, cocinaba, hacía el quehacer de la casa. Si no trabajara, era por cuidar a los hijos. No le perdonaba a la mujer que quisiera abandonar a sus hijos por irse con otro. De pronto, el vende malo de los celos empezó a germinar malas ideas y sentimientos en el interior del esposo. Tenía que aclarar con ella lo que supo ese mismo día. Y en la noche, encargó a los niños a una vecina y decidido, se fue a buscar a Jazmín al tuburio. Cuando ella lo vio entrar al tuburio, se sorprendió. Él nunca acudía a su trabajo. Fue a su encuentro y lo llevó a una mesa. Por suerte, había pocos clientes y podían hablar de un momento. Jazmín, más que sorprendida, estaba nerviosa. Lo que había en el rostro de su esposo no le gustaba. El rojo de sus ojos reflejaba una ira contenida y su rostro descompuesto parecía que iba a explotar. Sin embargo, se sobrepuso y trató de calmarlo con palabras. Ya te he dicho y sabes bien que doña Flora nos tiene prohibido las visitas de familiares, así que tómate tu cerveza y discutimos cuando llegue a casa. Esto no puede esperar a mañana. Y lo que digan los demás poco me importa. A mí solo dime si es cierto que le quieres ir a vivir con un cliente que vas a abandonar a tus hijos. Jazmín palideció al escuchar a su esposo. El miedo corrió por sus venas. ¿Cómo supo? ¿Quién le dijo a su marido lo que quería ser? Equivocadamente pensó. Pues si ya lo sabe, pues que truene y que venga lo que tenga que tronar y a ver qué pasa. Jazmín le dice, no sé quién te lo dijo, pero no me importa. Y pues ya que estás en ese plan, te diré, es verdad. Me voy a divorciar de ti y a casarme con otro hombre que me quiere, que me trata bien y me va a poner casa. Yo quería esperar un poco más, pero ya que te pones las cartas sobre la mesa, pues sí, esa es la verdad. El esposo sintió que la sangre caliente le subía por la cabeza y una densa nube le nublaba la razón. Sacó su pistola, jaló el seguro mientras la bala se acomodó en la recámara del cañón del arma. Tomó a Jazmín de los cabellos, la jaló hacia él y algo le dijo al oído. Enseguida se escuchó un disparo. El hombre cayó sin vida de espaldas en el duro cemento con los ojos queriéndose salir de sus cuencas, abiertos por la sorpresa. En su pecho, a la altura del corazón, una mancha roja crecía y se expandía para derramarse en el piso, formando un gran charco de líquido rojo. Al escuchar el disparo, doña Flora, la negra y las muchachas llegaron corriendo, encontrando a Jazmín con el arma en la mano. Rápidamente, doña Flora le quitó el arma, diciéndole desconsoladamente, ¿qué hiciste, muchacha? Ya echaste a perder tu vida. Vete a tu casa a cuidar a tus hijos, seguro están solos. Tómate unos días y organiza tu vida, ya que el único apoyo que tenías lo acabas de matar. ¿Por qué lo hiciste, muchacha tonta? Es que me dijo que cuando llegara a la casa iba a violar a la niña y al niño los mataría y después él también se quitaría la vida. Por eso lo hice. Doña Flora, moviendo la cabeza mostrando su desaprobación, miró a su alrededor y se dio cuenta que gracias al alto volumen de la música, ninguno de los clientes había escuchado los disparos. Rápidamente mandó a traer al loco de la laguna y al chueco para que levantaran el cadáver y lo sacaran por el pasadizo y desaparecieran el cuerpo por el río, cuidando que nadie los viera. Así lo hicieron, pero antes de irse del tuburio habían limpiado todo y ahí no había pasado nada, ya que el negocio aún tenía clientes tomando y bailando y consumiendo de todo. En el camino me transformaba en un carrujo de mota, con el cuerpo encobijado en la cajuela del taxi del chueco que manejaba el vehículo. El loco le dijo, Diego Chueco, mejor vamos a tirarlo por la laguna. Ahí, si lo llegan a encontrar, no sospecharán que lo mataron en el tuburio. Siguieron su camino en el taxi como si nada, sin prisa, sin sentir culpa alguna. La droga y el alcohol los habían envilecido. Ahora eran pares sin conciencia, sin razón ni corazón. Todo lo hacían por satisfacer su inmundo vicio. Nadie pensó y se dio cuenta que cuando Jazmín le dio muerte a su esposo entre los clientes, se encontraba un policía vestido de civil que se llamaba Samuel, que era amigo y compañero del poli. Era el del mismo destacamento al que había golpeado el loco de la laguna y que se dio cuenta de todo lo ocurrido con el asesinato, haciéndose el desentendido. Doña Flora y todos los del tuburio ya se les había olvidado aquella noche cuando el loco de la laguna había aprovechado que el poli estaba demasiado tomado y lo golpeó casi hasta matarlo. Sin embargo, el poli lo recordaba perfectamente como si acabara de pasar. Pues afirman que cuando alguna persona recibe un insulto o un golpe, poco tiempo, a quienes lo vieron o escucharon se les olvida, pero quien lo recibe no lo olvida jamás. Sobre todo porque cuando sucedió la golpiza y después de 3 días que el poli despertó y sanó de sus heridas en el hospital, en las visitas de sus compañeros policías lo pusieron al tanto del ataque gandalla del loco de la laguna al golpearlo así de tomado y sin poderse defender. El poli, después de escuchar a más de uno decir lo mismo cada día que amanecía en el hospital, al sentir el dolor de las heridas en su cuerpo, se juró a sí mismo cobrársela cuando pudiera. Por eso, Samuel, el amigo del poli, cuando vio los

sucedido, salió del tugurio y le marcó al celular de su amigo que se encontraba de turno. Oye, compa, soy Samuel, ¿qué crees? Ya llegó la hora que te desquites de la madriza gandalla que te puso el loco ese. Hace ratito estaba yo en el tugurio de doña Flora en el cuarto de las viejas, viendo cómo se drogaban, cuando apenas si se escuchó un disparo, casi nadie lo notó, pero yo sí, pues por algo somos policías. Como si nada, me fui a investigar y resulta que la Jazmín se mató a su esposo con la misma pistola de él. Cuando estaban discutiendo, le metió dos balazos. La dueña pronto mandó a llamar al loco y al Checo para limpiar el reguero de sangre y sacar el cuerpo con el pasadizo de la barra y enterrarlo al río. Esto pasó hace como media hora, pero dicen que el loco siempre lleva a tirar esos encargos a la laguna donde vive. Oye, te cuento, compa, llévate unos compañeros y cállate ahí en la laguna antes de que ellos. Llega tú, que estás más cerca, y ahí cóbratela. Digo, si quieres. Pero qué cosa me has dicho, amigo. Gracias, mi Sam. Ahorita me lo friego. Si quieres, ahí espérame. De inmediato el poli le pidió a tres compañeros que le hicieran el paro. Se fueron en moto para ganarles a Checo y al loco. En cuestión de minutos ya estaban en la laguna. Apagaron los motores y las luces de las motos y en silencios, amparados en las sombras de la noche, esperaron. Tardando pasaría poco después de las 4 de la mañana, cuando apareció un taxi rodeando la laguna con las luces apagadas por la oscura bajada. Le dieron la vuelta al auto, se estacionaron de revés alejándolo con la cajuela al pie del agua de la laguna. Enseguida bajaron a dos hombres, se encargaron del taxi mientras consumían sus cigarrillos de monte. Después, con gran esfuerzo, bajaron de la cajuela al taxi y al muertito encobijado. Lo tenían cargando cuando los policías y Samuel, que ya había llegado, encendieron las luces de las motocicletas y sorprendiéndolos con el cadáver en las manos. Y dijo el poli, ¿qué hubo, loco? Ah, vienes con el Checo. ¿Qué hacen mis angelitos? ¿A poco se portaron mal? Y se encabraron a ese cristiano. El Checo, asustado, le dijo, nosotros no fuimos, mi jefe, solo nos dijeron que lo viniéramos a tirar. Dijo el poli, pues qué acomedidos. ¿Qué no sabes el dicho que tanto peca el que mata a la vaca como el que le agarra la pata? Y con voz enérgica le dijo, bajen el bulto. Abrieron la cobija y con la luz de la lámpara se notaban en el cuerpo del difunto los orificios de los balazos. Ayúdame, Sam, hay que esposar estos canijos y revisar si traen el arma con la que mataron al difunto. Compas, llévense al muerto con el médico legista y al Checo pregúntenle amablemente para que cante todo lo que sabe y luego me lo traen otra vez para acá. Ni modo, también le tocó parte de la fiesta. Yo me quedo a platicar con este loco de aquella vez que me agarró borracho y me puso a la mala la madriza que me mandó al hospital. El loco de la laguna y el Checo cruzaron miradas. Sabían que estaban sentenciados por la consecuencia de sus actos. Y en el mundo del arrabal, el que la hace la paga. Esa es la ley. Al otro día salió la nota en el periódico. Encontraron en la laguna al hombre ahogado. Los vecinos declaran que el difunto vivía a la vuelta de la laguna y le decían el loco, y ya debía muchas. Para matarlo pudo ser cualquiera. Con todos tenía problemas. Era marihuano y drogadicto. No trabajaba y para satisfacer sus vicios, robaba y golpeaba a quien se encontrara. Esa es la ley de la calle. El que la debe, la paga. Dos o tres semanas después, la negra tuvo que ir a su lugar de origen a visitar a sus familiares y aprovechó esos días para conocer un burdel de aquella ciudad. El lugar estaba atascado de clientes y lo que observó esa noche le gustó, por la música que tocaban y cómo corría en el salón el alcohol, las drogas y, por supuesto, el dinero, además de la manera que amenizaban en el ambiente. Buscó la oportunidad de platicar con los que manejaban el grupo musical preguntándole las condiciones, costos y datos importantes en caso que doña Flora se interesara en el espectáculo. A su regreso del tugurio, emocionada, se acercó a doña Flora para platicarle lo que había visto en el burdel de la otra ciudad y proponerle el show o el espectáculo que hacían esas personas de fuera que llevaban al grupo musical muy bueno y que garantizaban llenar de clientes cualquier salón, por grande que fuera, y por supuesto que el tugurio y ellos tendrían pingües ganancias, pues ya lo había vivido en el otro burdel. La dueña aceptó, siempre y cuando se entendieran en cuestiones de dinero con los manejadores del mencionado espectáculo. La negra, por orden de doña Flora, los llamó al celular citándolos a su negocio y en cuanto pudieran, después de dos o tres días llegaron al tugurio, el látigo y la requesó. Doña Flora los puso a prueba tres fechas. Si resultaba como decían, trabajarían dos o tres días a la semana de manera permanente o hasta que ambas partes las convinieran. Sin más, los fuereños regresaron al lugar de origen con el convenio bajo el brazo para regresar a trabajar al tugurio. Era el mes de agosto y toda la tarde había llovido. Esa noche triste y fría debutarían. Los taxis que trabajaban para doña Flora habían realizado publicidad del nuevo espectáculo con espectaculares y música tropical grabada, anunciando que se presentarían en el tugurio de doña Flora, dando buenos resultados. Pues a las 8 de la noche, el salón, ahora ampliado y remodelado, se encontraba a tres cuartas partes de llenarse. Los parroquianos se ambientaban con música de salsa con las potentes bocinas, consumiendo gran cantidad de cerveza y alcohol. Ya a esa hora, los ayudantes del grupo musical habían bajado del camión del equipo,

bocinas, instrumentos y micrófonos y todos los aparatos electrónicos para su presentación. Solo esperaban a los músicos para iniciar. El grupo musical llamado Steel Orquesta, que comandaba un joven trompetista, tocó de entrada tres piezas musicales, poniendo a todos a bailar entre la densa nube de humo de los fumadores. Se observaba el ir y venir de mujeres con charolas en mano, ataviadas con faldas cortas y vestidos escotados y entallados, atendiendo a la gran cantidad de mesas saturadas con clientes ansiosos de divertirse. Doña Flora, desde la caja de la barra, fumaba y observaba todo y a todos. Estaba contenta porque el grupo musical Steel Orquesta sonaba muy, muy bien. Y además el salón ya tenía el doble de clientes que normalmente asistían al bar sin el grupo que iba por presentarse. El consumo de bebidas aumentaba, pero aún faltaba observar el show tan anunciado. El joven trompetista que dirigía al grupo por el micrófono anunció: señoras y señores, en un momento más verán lo más destacado de la noche, la actuación del látigo y la requesón. Un aplauso. Se escuchan palmas y silbidos. Estos personajes hacía tiempo que usaban una especie de dinámica teatral o rutina cómica, pero como para borrachos, ya que se caracterizaba por sus diálogos vulgares, obscenos y corrientes, pero que en el idioma y el tono adecuado para esos lugares de mala nota, donde los hombres acudían para emborracharse, drogarse y obtener sexo comprado, y las mujeres para ganar dinero, prostituirse y también drogarse. Todos y todas que se encontraban en el tugurio estaban expectantes del show, tantamente anunciado y que ahora iniciaba teniendo el éxito esperado. Se cayó de aplausos el lugar. Las chicas, con sexuales minifaldas y atrevidos escotes, volvían locos a los hombres de deseo que bebían y fumaban sin parar. A partir de esa ocasión, el tugurio de Doña Flora eran noches de total locura y desenfreno. Los clientes, que después de esa noche esperaban con ansia cada semana las dos fechas en que se presentaba el grupo Steel Orquesta, junto con el látigo y la requesón, pronto se corrió la voz del éxito del tugurio de Doña Flora y las envidias de los dueños de bares de la ciudad nos hicieron esperar. Buscaron sus influencias ante las autoridades municipales la manera de reducir su horario de trabajo o quitarles el grupo musical o el show. Pero Doña Flora tenía una protectora muy poderosa, la Santa Muerte. Sobre todo, en los pocos meses que duró el éxito, que no llegaron a tres, el tugurio se convirtió en el reventadero de los borrachos y drogadictos, como era el único lugar abierto después de las 12 de la noche, con música, mujeres, alcohol y drogas. Los viernes y sábados siempre estaba a reventar, aunque se suscitaron muchas, muchas cosas allá dentro del tugurio: asaltos, heridos, golpeados, violaciones y todo lo que pudiera ocurrir entre la turba de hombres y mujeres enajenados por la música, el alcohol y esas drogas. Decenas de hombres y mujeres entraban y salían del lugar. La música del grupo se escuchaba en todas las calles de las colonias cercanas y hasta el centro de la ciudad. Llegaba el sonido de la música que tocaba en el tugurio de Doña Flora. Los vecinos estaban hartos de no poder conciliar el sueño por el ruido y el trajín de tantas personas en la calle. Como la anterior, la Chuy, la única dueña de la tienda nocturna de la calle, a pesar de que vendía más cigarros y caguamas, se encargó de echar tierra a los del grupo, al tugurio, porque bien sabía que la Santa Muerte era la protectora de Doña Flora y, como muchos y muchas, tenía miedo. Pero a todos los vecinos de la calle les incitó a pedirles a las autoridades municipales por escrito que el tugurio volviera a ser como antes de la llegada del grupo musical y el show. En caso contrario, que lo cerraran. Por eso el encanto de las noches de desenfreno no duró mucho tiempo, pues después de la primera noche del éxito del tugurio, consecutivamente aparecían cuerpos sin vida, tanto de hombres como de mujeres, flotando en la laguna cercana, con los tiraderos de basura, hasta en las calles cercanas al burdel. Era un mercado noctámbulo clandestino y altamente perjudicial, pero conocido y permitido por las mismas autoridades, que escudándose tras los narcos recibían jugosas ganancias sin desvelarse ni molestarse tantito. La competencia tenía que ser algo. Con ofrecimientos de buenas cantidades de dinero, tentaron al grupo musical y al látigo de la requesón y finalmente terminaron su relación laboral con Doña Flora, presentándose en otros bares de la ciudad por poco tiempo, porque ya no llenaban igual y el show estaba muy visto. Además, y por si fuera poco, un día de esos, sintiéndose traicionado, los taxistas que trabajaban con Doña Flora y otros del tugurio, sin que Doña Flora supiera, fueron a armar una bronca fenomenal en donde se presentaba el show y el Steel Orquesta, y hubo golpeados, heridos y hasta muertos. Los vecinos y las autoridades municipales ya no pudieron soportar tantos desmanes, y aunque era muy buen negocio para todos, terminaron clausurando el último bar donde se presentaban. El tugurio de Doña Flora le permitieron continuar con su negocio como estaba antes de llegar los músicos y cómicos de fuera, prohibiendo al látigo y a la requesón y al grupo musical presentarse en cualquier lugar de la ciudad, además de imponerles una costosa multa económica que les costó mucho trabajo cubrir. No todo terminó ahí. En poco tiempo, los asesinatos del loco de la laguna, del esposo de Jazmín y los demás que ocurrieron durante las presentaciones de

0: asistir la orquesta, de pronto, como si los hubiesen guardado adrede y sin ninguna explicación, los sacaron a flote. Se dispararon hasta donde no tenían que llegar. Filtraron la información y fotografías que nadie sabía que existían en los noticieros de radio y televisión, pero de fuera, los principales del país y también del Estado, de todos los excesos que se desarrollaron. Al enterarse, las principales autoridades gubernamentales exigieron al gobernador y procuradores aclarar los asesinatos y la venta de drogas, y consecuentemente detener y procesar a los culpables. De pronto, parecía que la protectora de Doña Flora la dejaba sola y le fue cobrando los favores. Sus enemigos de negocios y los polis filtraron la información a la prensa y al enterarse del lamentable hecho ocurrido en el Tugurio le echaron caballería a Doña Flora, presionando a las autoridades a clausurar su antro. Poco a poco las mujeres y hombres que ahí se ganaban la vida, al notar que ya no había forma de ganar dinero, se fueron alejando del Tugurio. Sin decir adiós, abandonaron a la antes poderosa Doña Flora sin darle las gracias. Todos y todas se fueron, hasta los disque más leales y la negra, los taxistas y las muchachas, todos y todas, sin excepción, abandonaron el Tugurio, donde sacaron provecho en muchos meses y años. Más que Doña Flora y la Jazmín quedaron presas, una por asesinato y la otra por envidia de su competencia por encubrimiento y evasión de impuestos. Al fin, después de muchos años, los vecinos del barrio pudieron dormir y vivir en paz. La construcción, que fue mudo testigo de tantas desgracias, muertes y bajezas humanas ahí cometidas, también abandonadas, y se fue deteriorando con el tiempo, quedando evidente que tanto hombres como mujeres en su convivencia, combinada con el alcohol y las drogas, afloran ellas y en ellos toda esa maldad que tenemos dentro y que solo la podemos sacar cuando estamos desinhibidos, cambiando nuestra forma de actuar, aún olvidando la razón. Cuando ingerimos estimulantes como el alcohol y alguna droga, nos convertimos en otras personas, haciendo evidentes nuestras miserias humanas y la vileza que caracteriza al ser humano. Que no nos extrañe, la historia lo dice. Desde las orgías romanas hasta nuestros días, siempre ha sido así, y así seguirá ocurriendo. Fin oscuro.
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4: ¿Cómo están? Soy Claudia Mejía. Una nueva semana, un nuevo episodio. Hay un tema que, pues como mujeres tal vez sepamos cómo manejarlo, pero tal vez haya mujeres o adolescentes que aún no, y es este tema de la higiene menstrual. Y para eso tenemos a nuestra querida doctora Carelia Mendoza, ella es ginecóloga. ¿Cómo estás, doctora?
5: Muy bien, muchísimas gracias, un gusto estar con ustedes.
4: Hablemos de la higiene menstrual, pero sí quisiera como una guía, ¿no? O sea, saber el paso a paso.
5: Claro.
4: De una buena higiene menstrual.
5: Hablar de higiene menstrual es un tema bastante amplio en el sentido de que hay muchas cosas que aún no sabemos. Sin embargo, pues la mayor parte de nosotras tenemos el contacto o de alguna manera nos introducimos a la higiene menstrual como Dios nos da a entender.
4: Sí.
5: Porque nadie nos explica qué usar, cómo usar, cada cuánto cambiarlo. En el mejor de los casos, nuestra mamá, prima, tía, amiga nos orientará un poco. Pero a pesar de todo lo que hemos avanzado en comunicación, en normalización del periodo menstrual, pues finalmente no hemos logrado que esto sea hablado de manera amplia, ¿no? Porque todo el mundo esconde como esa parte todavía. En muchas ocasiones pensamos que esto es como algo que es sucio, ¿no?
4: Mucho tabú.
5: Mucho tabú, justamente. Lo primero que debemos de saber es, cada mujer es única, cada mujer tiene afinidades o facilidades para determinados productos de higiene menstrual, pero lo más importante es a ti que te sirve y a ti que te acomoda.
4: Esto de las copas no es tan nuevo, ya tiene tiempo, pero el otro día yo hablando con una prima le decía, bueno, ¿por qué no intentas usar la copa? Dice, es que no he tenido relaciones. Y yo me quedé como en ceros y en blanco porque no supe qué decirle, porque no estoy informada sobre esta parte, este producto de la copa. Entonces, ¿esto es un mito? ¿Es real? ¿Quién puede usar la copa? Bueno, tú nos acabas de decir lo que mejor te acomode y te funcione.
5: Estos dos elementos, al igual que los tampones, son situaciones que tenemos o objetos que tenemos que introducir dentro de la vagina. Aquí el por qué usarlos o no usarlos cuando se ha tenido o no se ha tenido vida sexual depende precisamente de un mito que tenemos muy arraigado, uh-huh, de la cuestión de virginidad. Tenemos muchas veces esa idea de que si no se han tenido relaciones sexuales, no se pueden utilizar este tipo de copas o de discos o de tampones. Si la paciente está consciente de que su virginidad está únicamente dada por una estructura anatómica que puede o no estar presente, puede o no romperse en el momento de la primera relación sexual, y para ella es mucho más fácil utilizar mediante educación que nosotros le damos a veces en el consultorio para la utilización de tampones o copas menstruales, pues adelante. Aquí la única situación es que cuando no han tenido vida sexual, utilizar este tipo de elementos puede llegar a producir un poco de dolor o incomodidad. Por eso es que muchas veces pues no se les recomienda, pero no propiamente está prohibido.
4: ¿Cuál sería la opción para las personas que no tienen un fácil acceso a estos productos?
5: En muchas zonas rurales incluso todavía utilizan telas como tal para absorbentes y no utilizar productos que sean desechables, y precisamente por el alto costo que tienen. Entonces son regiones en donde están acostumbrados a utilizar los recursos propios, porque no hay forma de que ellos tengan acceso a otro tipo

0: de procesos o de materiales como las toallas sanitarias.
1: Y por ejemplo, si estas mujeres utilizan estas, supongo que son como los pañales que usan para los niños.
0: Sí, o incluso, por ejemplo, algunas telas absorbentes como los tipo toalla, la toalla para lavarse las manos pueden llegar a utilizar. Okay. Y lo único que se les recomienda es que estén perfectamente lavadas, perfectamente secas antes de utilizarlas, porque esto puede ser un factor de riesgo para infección. La copa menstrual es una excelente opción, pero también tiene ciertas situaciones que debemos de tomar en cuenta. Entiendas que tienes que cambiarlo cada 6 a 8 horas recomendablemente, incluso de acuerdo a la cantidad de flujo que tienes, puede ser esto más frecuente. Al igual que con la toalla sanitaria, se recomienda cambiarla entre cada 6 a 8 horas para evitar algún accidente o alguna situación de infección.
1: Tipo de ropa interior. Okay. O sea, que podamos utilizar.
0: Bien. Independientemente de que estemos o no en un ciclo menstrual, nosotros debemos utilizar ropa interior que sea completamente algodón, es la recomendación siempre, completamente de algodón. Tratar de evitar que tenga colores, porque se ha visto que incluso los colores pueden llegar a tener algunos elementos que pueden ser disruptores endocrinos. Tratar de evitar telas sintéticas precisamente por el contacto con estos disruptores endocrinos o por contaminación. Y ropa que no sea muy ajustada, porque pues nos encanta meternos en esos pantalones súper embarrados que nos ponemos con calzador, pero no es como lo más sano, ¿no? Entonces, en cuanto a la ropa interior, pues no debe ser ajustada y debe ser de algodón preferentemente.
1: El lavado de manos. O sea, yo creo que debe ser el primer paso, así uses lo que estés usando, lavarte las manos.
0: Sí. Independientemente del producto que nosotros utilicemos, siempre se recomienda para remover cualquier producto de higiene menstrual lavarse las manos previamente, porque vamos a tocar nuestra área genital todo lo que traemos en las manos, o sea, todo lo que toca nuestras manos en todos lados, pues tiene mucha contaminación de muchas cosas. Entonces, lo ideal es sí lavarnos las manos antes de ir al baño.
1: Por favor, y después también, ¿no? Digo, la preciosa hay que cuidarla. A la hora de lavar tu área genital, hay demasiados productos también. Existen muchísimos productos, jabones, lociones, etcétera, etcétera, etcétera. ¿Qué es lo recomendable para la limpieza?
0: Lo recomendable es no utilizar productos perfumados, que eso es fundamental. Bañarnos únicamente con agua y jabón, jabón neutro de preferencia, sin aromas, sin olores añadidos, porque estos pueden llegar a generar contaminación como lo hablamos con los productos de higiene menstrual. Entonces, realmente, otra vez venimos de campañas publicitarias en donde dicen que nuestro cuerpo tiene que oler a flores del campo y pues la realidad es que no es
1: obvio,
0: cierto.
1: No.
0: Entonces, pues nos hemos acostumbrado a que debemos de oler perfumadas todo el tiempo y esto no es necesario. Con que nosotros tengamos una higiene con un jabón neutro, un jabón de baño que no sea perfumado, es suficiente. Existen muchos productos, mientras estos no tengan algunos fenoles, algún aromatizante, podemos utilizarlos.
1: La limpieza para ir al baño, ¿cómo debería de ser?
0: Siempre tratamos de encontrar productos que nos puedan ayudar en nuestra vida diaria. Entonces, hay, por ejemplo, a quienes se les facilita las toallitas húmedas. La realidad es que dentro de todo lo que se ha estudiado, lo único que se pide es que si se utilizan, por ejemplo, toallitas húmedas, estas no sean con alcohol y no tengan ningún tipo de perfume. Entonces, lo que hacemos habitualmente y la práctica común es el uso de papel higiénico, con lo cual tendría que ser suficiente. Lo ideal es que nosotros tuviéramos un lavado con agua y posteriormente solamente secar a palmaditas con el papel higiénico, pero se considera que utilizar únicamente el papel higiénico y limpiarnos de adelante hacia atrás, pues tiene que ser suficiente para nuestra higiene.
1: ¿Y baño diario?
0: Baño diario, sí, por supuesto.
1: ¿Estés o no estés en tu periodo?
0: Así es.
1: Ok. Bueno, digo baño diario porque, bueno, una sabe de eso, ¿no? Entonces ya una a los 2 días y no te bañas ya estás como de...
0: Exacto, es como pero incómodo, también ¿no? Tratar de no exagerar en nuestro aseo diario porque pues hay pacientes que se lavan con ciertos jabones que son muy abrasivos para la piel. Entonces este tipo de jabones está prohibido.
1: ¿cómo abordar este tema con las niñas?

0: con las hijas?
1: Primero debemos de aprender nosotros, quitarnos todos los tabús, todos los mitos que tenemos en la cabeza, quitarnos las dudas. Y segundo, pues entender que también nuestros hijos ahora tienen acceso a otro tipo de elementos que a veces pues llegan a conocer más de ciertos temas que nosotros. Entonces, entre mejor estemos preparados, podemos pedir apoyo de un médico para poder orientar a nuestros hijos sobre estos temas.
0: Pues muchísimas gracias por estar aquí y por darnos estos tips. Soy Claudia Mejía. Bye.
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0: Muy buenas tardes. Bueno, no hay plazo que no se venza y hoy es prácticamente un reencuentro con el medio del radio, con los micrófonos que están aquí también, que son muy parecidos a los que yo vi desde niño. Y bueno, con una felicidad enorme por tener la oportunidad de compartir también este amor por la música con todos nuestros escuchas, con mis amigos, con mi familia, con toda la gente que gusta de la música y especialmente esta música que es tan importante, tan llenadora, tan grande como es el jazz latino, que tiene el gran mérito de juntar la forma más acabada de la música contemporánea, que es el jazz, y también el bagaje rítmico y complejo de la música del ámbito del Atlántico especialmente. No vamos a decir que solamente del Caribe, del Atlántico en general, y que pues conocemos como eso, como jazz latino. Hoy tengo el grandísimo placer de compartir en este primer programa con un gran amigo, gran músico, una leyenda que por su misma modestia poca gente en nuestro medio sabe de dónde viene, pero que tiene un cartel detrás de él enorme y que es un placer tratar y con el que hemos también platicado muchas veces. Está con nosotros el maestro Raúl Gutiérrez Villanueva, director actual de la Shally Big Band de la Universidad Veracruzana, que es una súper orquesta que tienen que oír, por supuesto. Raúl, buenas tardes.
1: Hola, César, muy buenas tardes a ti y a tus radioescuchas. Muchas gracias, pues, por invitarme a este tu primer programa. Qué nervios.
0: Sí, la verdad es que sí, ya he levantado una buena cantidad de comentarios ahí de amigos y bueno, la verdad es que estoy muy contento porque no es algo que no esperaba. Algún día tal vez pensé que esto pudiera funcionar, pero nunca pensé cuándo ni nada. Y finalmente se concretó el día de hoy. Pues bueno, primero que nada, Raúl, ¿qué es el jazz latino?
1: El jazz latino es algo difícil de definir, la verdad. Yo durante mucho tiempo me acostumbré a usar el término jazz latino hasta que leí una entrevista a Mario Bauzá donde se negaba a llamarle jazz latino y decía que había que llamarle jazz afrocubano, porque jazz latino era una generalidad en donde no necesariamente aparecía incluido el lado cubano. ¿Y por qué cubano? Fíjate que Mario Bauzá tiene razón. La mayoría de las células rítmicas de este género musical, la mayoría, no todas,

0: la mayoría, son de origen cubano. Es decir, estamos hablando de que si tú tocas, no sé, aquí tienes Tangerine o Body and Soul, lo tocas en bolero, pues ya estás usando células rítmicas cubanas. Entonces, él decía, las células rítmicas son cubanas, los instrumentos son cubanos, los giros melódicos, la estructura armónica de muchos géneros tienen que ver con la estructura del son, etcétera, etcétera, etcétera. Entonces, ya por ahí. Pero también recuerdo que Herbie Hancock dijo, por otro lado, refiriéndose al jazz, el jazz es algo muy difícil, de
1: definir.
0: Definir y muy fácil de reconocer.
1: Sí.
0: Entonces, pues, cuando tú si me preguntas qué es jazz, yo te puedo quizás marcar un pasillo, agarrar una clave, agarrar el saxo. Te lo puedo mostrar de muchas formas, pero me va a complicar darte una definición en el verbo.
1: Sí. Y bueno, también hay que pensar que hay jazz latino que no es necesariamente afrocubano, que eso es muy importante. Hay otras ramas, que es la afrobrasileña, por ejemplo, o la afro que tiene que ver con las otras islas del Caribe también, incluso con Colombia, con lugares así. Claro. Por eso decía yo que más bien como el Atlántico, ¿no?
0: Claro. Bueno,
1: que también hay cosas en el
0: Pacífico. Yo descubrí, como buen sudamericano, sí. Pues yo descubrí esto de jazz latino con Gato Barbieri.
1: Bueno, vamos a seguir en un momentito más, pero vamos a escuchar la primera de las piezas, ¿no? Escuchemos Aleluya con el grupo de Cal Jader.

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1: Bueno, acabamos de escuchar esta pieza importantísima para la carrera de un grupo que fue seminal, porque fue de los primeros que estuvieron conservando el jazz latino desde la costa oeste de los Estados Unidos. Ellos tenían como base California, especialmente San Francisco, el grupo de Cal Jader, que hizo esta producción en la que se incluye esta pieza que se llama Aleluya, de Edu Lobo, un brasileño importante. Esta producción que se llama La Onda, La Onda Va Bien, ganó el Grammy ese año. Pues sí, es un maravilloso disco, abriendo la producción de una serie de que se llama Concord Jazz Caliente. Es la parte latina de Concord Jazz. Exactamente. Sí. Y tocan ahí, por supuesto, Roger Glenn en la flauta, está Rob Fisher en el bajo, Biz Ladeano en los timbales, el muy famoso Poncho Sánchez. Poncho Sánchez ahí en las congas, muy joven en ese momento, y por supuesto Cal Jader en el vibráfono, y Mark Levine en el piano, maravilloso pianista. Y bueno, a ver, cuéntanos de Mark Levine.
2: Es una historia muy, muy simpática y muy... Es el azar, pues, de los encuentros musicales. En los 80, finales de los 80, teníamos un grupito en la ciudad de Múnich. Múnich fue una ciudad muy importante por la emigración de músicos americanos. Queríamos grabar una pieza de un compositor chileno amigo nuestro. Éramos cuatro gatos, en realidad, que queríamos hacer un grupo. Y a mí se me ocurrió invitar a Frank St. Peter. Frank St. Peter era un saxofonista que se había quedado rezagado ahí, que venía con un grupo famoso de California que se llamaba los Beach Boys. Tú lo debes conocer, famoso Beach Boy. Y se quedó ahí y nos hicimos amigos. Necesitábamos un saxofonista alto, yo tocaba el barítono. Y vino y me dijo, oye, mira, no se molestan, yo traje un amigo aquí para no dejarlo solo en la casa, él me está visitando de California. Sí, cómo no. Y andaba con un trombón, el amigo, un trombón a pistones. Y se quedó así, nos presentó el amigo, qué sé yo, nice to meet you, grabamos. Entonces él, oímos que se puso a practicar el trombón este señor. Y el Frank me dijo, oye, ¿por qué no lo dejan hacer un solo ahí en la canción que están haciendo ustedes? Bueno, perfecto, ya adelante, pues ya, grabando, papá, hizo el solo. Bueno, muchas gracias, Frank, muchas gracias. ¿Cómo se llama? Mark, mi nombre es Mark Levine. Ah, perfecto, finales de los 80, ¿no? Te estoy hablando. O mitad de los 80. Pasa el tiempo y yo me voy viendo los discos de Poncho Sánchez, etcétera, etcétera, y Mark Levine, me aparece el nombre, Mark Levine. Me comunico con él y resulta que se trataba del gran pedagogo, el gran músico. Mark Levine es autor de libros espectaculares, libros que han sido un aporte a la pedagogía del jazz. Y claro, pues, un gran músico. Entonces, de esa manera conocí a Mark Levine.
1: Sí, musicote. Vino aquí a algún festival de jazz, porque él es de la plantilla, entiendo que de...

la escuela de Berkeley de jazz, ¿no? Y pues sí, musicote. Bueno, vamos a ir a la siguiente pieza. Lo que sigue es una pieza que se llama Sangría con la brasileña Tania María. Escuchémoslo, pues.

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1: Bueno, acabamos de escuchar esta magnífica interpretación de la brasileña Tania María Reis, que hizo su carrera más que en Brasil, en París. Ella pues fusionó la música que escuchó en toda su vida en Brasil, pues con músicos internacionales, y también empezó y cambió su residencia a Estados Unidos para hacer este tipo de música. Estuvo en el bajo Lincoln Goines, Portiño en la batería, Steve Thornton en la percusión, José Neto en la guitarra. Esta fue una grabación de 1983 y se llama Sangría. Bueno, a ver, rápidamente les vamos a decir que pueden comunicarse con nosotros a los teléfonos directos 2288-1751-15 y 2288-1751-15.

0: 88 17 51 17. Asimismo, al WhatsApp 22 81 04 04 77, y en todas las redes sociales buscando Radio V. Por ahí pueden comunicarse con nosotros, pueden pedir algunos autores, algunas piezas que en futuro podemos ir buscando para tener. Bien, Raúl, nos quedamos hablando acerca de que el universo del jazz tiene mucho que ver con el movimiento musical que existió específicamente en Cuba. Había un trasiego muy importante entre músicos cubanos y lugares en donde se inició el jazz, efectivamente en Nueva Orleans. Había un ferry que iba de La Habana a Nueva Orleans, y que tuvo que ver con el inicio durante los años del siglo XIX, por ahí, con lo que después vino a ser el jazz, incluso también mexicanos.
1: Sí, como
0: es,
1: no,
0: es claro. Importante, ¿no? ¿Qué nos puedes decir de esto?
1: Bueno, es difícil a veces entrelazar la leyenda con las evidencias, pero lo que sí es seguro es que la familia de tío Alonso, creo que se llamaba así, era una familia de mexicanos que llegaron a la Nueva Orleans y llevaron el clarinete.
0: Ajá. Pero tío era el apellido.
1: El apellido, el claro.
0: Era el apellido.
1: Sí, así es. Lo comenta Luc de la Noa en su libro Caliente.
0: Ahí está, en Caliente, por si de ahí viene. Claro.
1: Ahora, con respecto a Cuba, yo creo que el auge fue más tarde, por todo lo que significaba la relación comercial americana con los cubanos, y luego ya pues todo lo que es el placer del juego y los shows, las grandes bandas. Mira, yo siempre digo que Nat King Cole haya grabado en español en La Habana los hits que toda América Latina conoce. Tú sabes a cuáles me refiero,
0: sí, sí, sí.
1: Pues ese es el resultado de algo. O sea, fueron muchos los grandes músicos. Cut Calloway.
0: Ajá, también.
1: Iba a Cuba. Entonces, el lenguaje del jazz no era tan ajeno para el músico cubano. Y bueno, luego, pues ya la historia, ¿no? Cuando vemos a Mario Bauzá. Ya con Dizzy Gillespie, con
0: Machito.
1: Machito, uh-huh. Y todo. Así eso, es. Pues no se podía dar de otra forma ese mariaje.
0: Así es. Bueno, la charla no puede ser más extensa, porque pues tenemos también que escuchar mucha música. Vamos a escuchar una pieza lindísima del repertorio tradicional del jazz, pero en un arreglo muy sabroso de cha-cha-cha. De un trompetista. Bueno, ahorita decimos quiénes son. Vamos a escuchar Tangerine con Ilya Serov y Poncho Sánchez.

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1: Bueno, pues escuchamos a Ilya Serov y a la orquesta de Poncho Sánchez. Escuchamos esta pieza tradicional que se llama Tangerine, pero en un arreglo muy sabroso, ¿no? Muy cha-cha-cha, muy, muy rico, muy bailable y muy disfrutable también, ¿no? Esta es una producción reciente. Esto fue de el 2018 y, bueno, pues está muy, muy buena, la verdad. Muy sabrosa, disfrutable. Búsquenla, es muy buen tema. Bueno, me parece que es muy interesante lo que estábamos hablando. Ya se me olvidó muy bien qué es lo que estábamos escuchando, pero bueno, más que escuchando, comentando, Raúl, en tu experiencia, ¿qué pasa con la música afrocubana, especialmente en nuestro país? ¿Qué es lo que sucede? ¿Cómo la sientes? ¿Qué es lo que tú ves?
2: Bueno, no conozco todo el país, pero y sí noto que la manera, que el acercamiento a la reacción a la música afrocubana, pues cambia un poquito según las regiones, pero hay un común denominador. Y es que, en general, en el mexicano le gustan mucho más las cuestiones melodiosas. Yo siempre

0: Te digo, Chile se parece a México porque bailamos las melodías, no los ritmos. Y te voy a poner un ejemplo. Tú pones a una orquesta tocando el bodeguero, el chachachá, el bodeguero en un estadio, en una fiesta, y baila todo el mundo. Se termina el bodeguero y la orquesta toca la engañadora, que también es un chachachá, y no baila nadie, porque no conocen la melodía.
1: Cierto, cierto.
0: Pero en Chile es exactamente lo mismo. Entonces, es por eso que cuesta, a mí como director de una agrupación, me cuesta mucho traer nuevo repertorio o cosas de algún amigo o cosas que aquí no son tan conocidas, aunque sean muy buenas, porque la gente me dice, no, maestro, vamos a la segura, toquemos esta, que esto le gusta y esto le gusta a la gente. Entonces, por eso estamos tocando hace décadas Idilio.
1: Ajá.
0: Por ejemplo, ¿no?
1: Sí, sí, caballo viejo.
0: Pero en el jazz latino sucede lo mismo. Sí. O sea, tienes que tocar el mambo influenciado.
1: Sí.
0: Y manteca.
1: Que vamos a escuchar, ¿eh? Sí, que manteca. Lo vamos a, es importante, sí. Así es. Creo que tienes toda la razón. Digo, en mi experiencia como músico y ahora que estoy trabajando también ahí con la Shali, pues sí, o sea, sí, a veces es difícil entender que hay piezas que son muy buenas, pero como no las conocen, tal y como dices, no conocen la melodía, se quedan como un poco azorados, ¿no? De qué es lo que pasa. Porque es un poco así lo que dices, una cultura, la cultura latinoamericana del continente, ¿no? De las islas.
0: Sí, es más la melodía.
1: Es más la melodía. Y tienes mucha razón. Tienes mucha razón en cuanto a que no es tan fácil. Obviamente, en las partes en las que hay costa, es como más parecido a lo que sucede en las islas y en los lugares en que hay más población afrodescendiente. Pero sí es verdad eso. Fíjate que nos mandaron felicitaciones por aquí nuestro gran amigo Humberto Juárez, que le agradecemos mucho que nos haya mandado estas felicitaciones y la suerte. Y también a nuestro amigo Germán Martínez, que vimos, sí, ampliamente, sí, conocido del servicio.
0: Está de cumpleaños, creo.
1: Sí, por aquí está. Sí, exactamente. Bueno.
0: Feliz cumpleaños.
1: Gracias por estarnos escuchando y gracias a todos los amigos. Y manifiéstense, porque de verdad estamos muy contentos de que estén con nosotros. Vamos a escuchar otra pieza. Esta se llama Candela y la vamos a escuchar con Huáscar Barradas en la flauta y Guaco, la gran banda de Venezuela. Escuchémosla, pues.

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1: Bueno, pues acabamos de escuchar esta que se llama Candela. Es una composición de Jorge Luis Chacín, que fue el cantante de esa super banda de Venezuela que se llama Guaco. Y Huáscar Barradas es el flautista que escuchamos. Es también de origen venezolano. Y de aquí es lo que te comentaba, Raúl, que toda la costa atlántica de América tiene mucha influencia y mucho sabor. Tiene su propio estilo en cada lugar, pero tiene mucha influencia de todo esto que fue, pues, la migración africana y española, porque pensamos que todo es África, pero también es España.
2: Española,
1: muy, claro, muy importante, y que pues nos dio la música que estamos escuchando hoy y que gozamos también, ¿no? O sea, en cuanto a lo bailable, pero también en cuanto a lo que se escucha y cantamos, y lo que escuchamos viene de ahí, todo viene a través del Atlántico, ¿no? Y entonces, bueno, pues esto. ¿Qué tanto en Sudamérica, especialmente del lado Pacífico, que es en el que tú naciste, pues, aunque tal vez musicalmente estés formado en otro lado, qué tan importante es esta influencia?
2: Bueno, es importante porque yo siempre hablo del fenómeno de Pérez Prado y de la Sonora Matancera. Ya con esos dos ejemplos, pues, tan potentes, te puedo decir que en diferentes épocas podemos sentir que la visita tanto de la Sonora Matancera como de Pérez Prado, por lo menos en esa época, en los 50, marcaron una época. Yo me recuerdo haber sido un niño y ya oía el bodeguero, por ejemplo, y cosas así, y luego los mambos. Entonces, ahora, en el Perú ya es otra cosa, porque ellos sí tienen una tradición fuerte negra, Perú negro.
1: El Perú negro, buenísimo.
2: Muy bueno. Que es más viva, que es auténtica. Nosotros, los chilenos, no tenemos eso y nos gusta mucho. Y lo copiamos y seguimos una tradición.

0: Ahí pues ya da igual si eres o no eres auténtico, lo importante es seguir una tradición, que es la tradición de la música de la que estamos hablando hoy. Entonces, y lo mismo sucede con el jazz también. Los sellos discográficos americanos, cuando van a grabar un grupo cubano que le gusta el bebop, tienen serios problemas porque no quieren grabar bebop tal como es. Les dicen, no, pero no trajeron las tumbadoras o el timbal. Entonces dicen, no, pero queremos tocar hard bop o bebop tal como es. No, pero ustedes son cubanos. Es decir, es como que los cubanos nacen con un timbal o una tumbadora en la espalda.
1: Sí, y bailando. Entonces, ¿no?
0: Sí. Entonces, eso es. En el caso de Chile es al revés. No tenemos eso, por lo tanto, lo hacemos tal como es, tal cual.
1: Ajá.
0: Y así se ve tanto en el jazz como en la música afrocubana también.
1: Sí, es verdad. Son músicos muy de mucha calidad, pero sí que se adaptan a lo que
0: se adaptan,
1: a lo que
0: claro, se, no, exactamente. No tenemos un aporte que pueda ser significativo, a no ser que hagamos, por ejemplo, algo que tenga que ver con los araucanos.
1: Ajá,
0: o con los
1: mapuches.
0: Y hasta ahora no he visto experimentos como ese.
1: Yo sé. Bueno, vamos a seguir con la música. Vamos a escuchar una pieza fundamental del jazz latino, de la autoría del grandísimo Chucho Valdés, el gran pianista de Cuba, el gran innovador, el gran líder de la mejor banda de la historia, yo creo que en Cuba, el fabuloso Iraquere. No vamos a poner nada de Iraquere hoy, porque si no sería como si se lo pondremos en otro lado. Pero esta pieza, que se llama Mambo Influenciado, en una versión muy moderna, muy diferente. Escuchémosla pues, vayamos pues a Mambo Influenciado, con Chucho Valdés y Sima Funk.

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1: Bueno, pues escuchamos el mambo influenciado en una versión muy sui generis, con Chucho Valdés, por supuesto, su compositor, y el grupo de Sima Funk, que es un compositor, arreglista y productor muy, muy joven de la Cuba actual, que tiene producciones muy interesantes, que ya iremos explorando por acá. Pero bueno, figura señera indudablemente del jazz latino y del jazz cubano especialmente, y de la música universal, Chucho Valdés, que además no lo roba, lo hereda, ¿no? Porque bueno, hijo del grandísimo Bebo Valdés también, y de una familia de músicos, ¿no? Tíos, sobrinos, todo el mundo tiene que... Cualquier Valdés en Cuba seguro que toca algo y lo hace muy bien, ¿no? Tú lo conociste, ¿no? Tú lo trataste,
2: sí,
1: mucho,
2: como no,
1: en Cuba.
2: Como no, sí, como no. Yo lo conocí en los 80, finales de los 80, cuando llegó con Irakere a Múnich. Y pues ya en La Habana lo visité, luego nos encontramos varias veces en Europa. Una vez nos encontramos en Nueva York y estaba la Afrocuba en el Star y él vino a vernos. Pero me llamó la atención cuando lo vi con su papá en Nueva York. Eso fue, en esa época no existían los celulares, pero los recuerdo a los dos bien altos esperando entrar a vernos. A Bebo y su padre. Muy simpático el Chucho Valdés. Yo le recuerdo que le pregunté en Alemania, en Múnich, oiga, ¿pero por qué van a tocar Lágrima Negra si yo en los ensayos a ustedes los vi tocando esas cosas tan complicadas? Me dijo, porque la gente quiere bailar. La gente cuando ven un cartel música cubana, un grupo cubano, la gente quiere bailar. Y claro, con las locuras nuestras la gente baila en Cuba, pero no fuera de Cuba.
1: Sí, entonces, eso es algo importante. Sí.
2: Entonces, además hay una cosa, en un baile, en Cuba yo toco tres canciones, cuatro canciones, la gente aguanta. Aquí no puedo, tengo que tocar 10.
1: Sí, recuerdo mucho eso y es algo interesante que también hemos tratado en acá con la Shali. Shali Big Band, una súper, súper orquesta, propiedad de la Universidad Veracruzana y de Jalapa y de Veracruz y de México, que tienen que escuchar, la tienen que escuchar. Cuando ustedes vean por ahí anunciada a la Shali Big Band o a cualquiera de sus formaciones, vayan, no se lo pierdan, en serio. Es algo de grandísimo nivel, grandísimo nivel. No se van a quedar decepcionados. Y... bueno, volviendo al tema, los grupos grandes en Cuba tienen que tener como dos repertorios, ¿no? El que hacen en los conciertos, que es lo complicado y todo lo demás, y el que hacen en los bailes, que es otra cosa, ¿no? Igual aquí pasa, o sea, uno puede ir en su momento a la NG y en el teatro y va, una cosa así, y luego pues en el baile tocando la bruja.

o cosas de esas, ¿no? Así, como dicen ellos, más chabacanos. Pero bueno, así es, y creo que es algo que es válido, ¿no? Queremos agradecer, voy a agradecer también las felicitaciones y los saludos que hemos estado recibiendo de mi grandísima amiga, la doctora Dulce Oscoz. Dulce, te mando un gran abrazo hasta allá al sur del estado. También de la soleada Cardel, nos mandó a felicitar la linda Elda Pardo. Para ella, un gran abrazo y un beso también. Pero no para Richie Juárez, porque a él no le vamos a mandar beso, nada más le vamos a mandar un abrazo. Él es parte de la Orquesta Universitaria de Música Popular y un gran chelista y un gran cuate, gran amigo. Y bueno, pues aquí se están manifestando. Gracias de verdad por estar con nosotros y ojalá que sigan haciéndolo. Si les gusta algo, con toda confianza, díganoslo y vamos a tratar de repetir o de hacer mejor las cosas o corregir también lo que no esté muy bien. Vamos a tocar el último de los números que preparamos para esta edición. Vamos a ver cómo nos queda el tiempo todavía. Pero bueno, esto es un súper tema, súper, súper tema de uno de los más grandes pianistas que existen actualmente en el mundo, en todos los ámbitos. El gran Michel Camilo de República Dominicana es increíblemente bueno como pianista. Vamos a escuchar su versión orquestal de Caribe. Creo que nos va a dar tiempo todavía de regresar a despedirnos. Entonces, bueno, vamos a escuchar a Michel Camilo con Caribe.

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1: Bueno, pues escuchamos Caribe, la pieza fundamental del repertorio de Michel Camilo, de su propia autoría, en una versión orquestal. Impresionante, como todo lo que hace Michel Camilo, que es un monstruo en el piano. Y bueno, pues llegamos ya al final del programa. Primero que nada, pues muchas gracias, Raúl, por estar aquí conmigo. Ha sido un placer, como siempre, platicar contigo. Nunca terminamos de platicar tú y yo. Y tenemos, mira, bastante posibilidad de hacerlo cuando salimos de gira, cuando andamos en los eventos, etcétera, ¿no? Y hablar de tanta gente que hemos conocido, con la que hemos coincidido, etcétera, ¿no? Muchas gracias, Raúl. Pues, ¿algún comentario o algo que quieras agregar?
2: No, pues muchas gracias también a ti y a tu público, a tus radioescuchas, a la radio. Y pues cuenta conmigo. Efectivamente, siempre quedan cosas en el tintero, sobre todo tú hablas de las personas que hemos conocido, pero hay tantas personas que se han quedado en el camino, que han sido gran aporte musical y que ya no se recuerdan. Pasando aquí, cuando veníamos juntos, yo te dije, aquí toqué la Chali, tocamos con la Chali Big Band, acompañando al maestro Polo Tamayo.
1: Con Polo Tamayo,
2: Polo,
1: claro.
2: Tamayo, uno de los grandes flautistas cubanos que tocaba la flauta de cinco llaves, que es, sí, un instrumento que ya prácticamente desapareció. Pudieras hacer un programa de la flauta cubana,
1: claro. Sí, sí, que es tan especial y tan importante. Y no, pues sí, no, cuántos se han ido ya, pero bueno, ya los iremos recordando en algunas otras ediciones. De verdad, muchas gracias. Y muchas gracias también, pues, por supuesto, a Radio Universidad Veracruzana por darme la oportunidad de hacer esto que me gusta mucho, de encontrarme con algo con el que crecí. Mi papá fue un locutor de radio de la época de oro de la radio en Jalapa, y así crecí. Entonces, pues parecía que esto iba a pasar algún día y finalmente pasó. Y estoy, pues, muy complacido por esto, por lo que está sucediendo. Gracias, de verdad, muchísimas gracias. Los esperamos la próxima semana martes, en punto de las 15:30 horas, 3:30 de la tarde, mientras están comiendo o van para sus casas. Pongan la radio y escúchenos. Recuerden, pueden bajar también la aplicación de Radio V. Y pueden también ahí estar al pendiente del programa y mandarnos las lo que ustedes quieran decirnos, hasta que no les caímos bien, sin ningún problema. Sí, no será novedad, ¿verdad, Raúl? Estamos también un poco acostumbrados a eso. Muchas gracias, de verdad. Muchas gracias a Sol por estar ahí en la cabina, a los chicos también de Radio V. Y pues nos vemos pronto, la próxima semana, por aquí.

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1: Del disco compacto Duerme por la noche oscura, editado por el Fondo de Cultura Económica, vamos a escuchar la voz de Jaramar cantando Duerme, duerme, canción de cuna pergeñada a través de la lírica popular sefardí, española y mexicana.

0: La lectura es una forma de felicidad, Borges Dixit. Un divertimento estético, un juego de la inteligencia y de la imaginación no muy distinto de los consabidos juegos de nunca acabar que a veces transmiten las abuelas o los abuelos o el callejero corro de escuincles muy adecuados para torcerle el cogote al dios Cronos.
1: Si entre los macondianos de Macondo el más recurrente es el del gallo capón, quizá el más conocido entre los mexicanos sea el que canta.
0: Este era un gato con su colita de trapo y sus ojos al revés. ¿Quieres que te lo cuente otra vez? Este era un gato con su colita de trapo y sus ojos al revés. ¿Quieres que te lo cuente otra vez?
1: Felizmente se repite hasta la locura o el hartazgo, variante antologada por Gabriel Said en su Ómnibus de Poesía Mexicana, 1971, donde reunió textos populares y cultos pergeñados entre el siglo XIV y el siglo XX.

0: Los lectores adultos saben muy bien que hay montañas de libros de literatura infantil que explícitamente implican en los procesos de enseñanza-aprendizaje la praxis de la lectura como un juego cognitivo del lenguaje, de la memoria y de la imaginación.
1: Puede ser el caso del libro de los trabalenguas, 1991, con antología y prefacio de Carmen Bravo Villasante.
0: O Adivina, Divino Adivinador, 2004, donde además de las ilustraciones en color, imbricadas al lúdico diseño a la trampa antojo y bajo la coordinación de Miriam Martínez y Juana Inés de Esa, enfatiza su ascendencia colectiva y oral con una nota preliminar que declara a los cuatro vientos y más allá de las ondas hercianas.
1: Este libro se realizó en respuesta al entusiasmo que los niños mostraron durante 2 años al jugar en el programa Monitor, aportando sus adivinanzas.
0: O Animalario Universal del profesor Revillot, 2003, miscelánea de curiosidades para disfrutar aprendiendo, con textos e instrucciones de Miguel Murugarren y laboriosas láminas en blanco y negro de Javier Sáez, cuya mayor parte de hojas, cada una dividida en 3 segmentos móviles, implican que el pequeño lector elabore, lea y observe una serie de intercambiables nombres de fabulosos animales, intercambiables frases que los describen e intercambiables estampas que los ilustran.
1: Pero también hay libros más complejos y elaborados que convocan a niños o adolescentes que ya son lectores cabales e insaciables.
0: Por ejemplo, Jugar con Borges, 2003, de Jaime Puniakic, donde además de una lúdica, supuesta y pedagógica entrevista con el poeta ciego de Buenos Aires, de los anecdóticos visos sobre su vida y obra, implica que el muchachito o la muchachita, e incluso el adulto, al informarse y leer una serie de fragmentos del célebre escritor, juegue a la colaboración con él, a las metáforas, a las rimas, a las adivinanzas, a la consulta del diccionario y demás libros, entre otras paradojas y perplejidades.
1: Pero si jugar con Borges solo incluye como ilustraciones un puñado de viñetas y caricaturas en blanco y negro de Danny Doel, donde Borges es el modelo principal.
0: El gato que se ve en varias, quizás sea Beppo, pero ya encarrerado, el gato podría ser el rabínico gato de Gershom Scholem.
1: Hay libros, página por página, profusa y magnéticamente diseñados e ilustrados en color, donde el sentido anecdótico, pedagógico y visual es inextricable.
0: Es el caso de El nombre del juego es Cervantes, 2005, con textos de Miguel Ángel Mendo e ilustraciones de Mari Carmen Miranda.
1: Y el caso del nombre del juego es Posada, 2005, con textos de Hugo Iriar y Selva Hernández e ilustraciones de José Guadalupe Posada y Joel Rendón.
0: En una categoría parecida se puede ubicar ¿Y quién es ese señor? Antología ilustrada de un grillito fabulista y cantador, 2000, donde, amén de los prefacios de Susana Ríos Salay, Esther Hernández Palacios y Emilio Carballido, del Palabrario, del Índice de Canciones y de la nota biográfica donde el compositor orizabeño Francisco Gabilondo Soler, 1907-1990, firmada por Tiburcio Gabilondo Gallegos, bajo la guía y batuta de Elisa Ramírez, permite al joven o al viejo lector acceder a las letras de una serie de canciones de Cricri, cuyas viñetas y láminas en color fueron creadas ex profeso por un conjunto de pintores y diseñadores gráficos.

0: Carmen Leñero, nacida en la Ciudad de México en 1959, es autora de varios libros de literatura infantil.
1: Uno de ellos es La niñez de Frida Kahlo, impreso en 2003 en Sao Paulo por Cáliz Editora, cuyo atractivo diseño gráfico se debe a Camila Mezquita, quien para ello utilizó 6 reproducciones fotográficas

0: Las dos Fridas, 1939.
1: Frida y Diego, 1931.
0: Autorretrato, sin fecha.
1: Y El Camión, 1929.
0: El cual, junto con otras 11 obras de ella y 12 de Diego Rivera y fotografías de ambos, en estos evanescentes e irrecuperables minutos del globo terráqueo, se pueden observar en Xalapa, ombligo del mundo, precisamente en la Pinacoteca Diego Rivera, del 8 de noviembre de 2006 al próximo 4 de febrero, dentro de la minúscula muestra Viva la Vida, palabras que se leen en una sonriente rebanada de sandía que es el epicentro de una frutal naturaleza muerta que ella pintó en 1954, días antes de morir, y que ineludiblemente evoca un feliz y cantarín haiku de José Juan Tablada, compilado en dos ilustradas antologías infantiles:
1: El Arca de Noé, 1998,
0: y José Juan Tablada para Niños, 2001.
1: Esta, con textos en español y huichol.
0: Del verano roja y fría, carcajada rebanada de sandía.
1: La delgadez y las medidas 21 por 21 centímetros de La Niñez de Frida Kahlo evocan un título infantil de proporciones semejantes.
0: Silly el Unicornio, de Luis Arturo Ramos, impreso en Xalapa por la UB y el Fonapaz, pero sin fecha, sin ISBN, sin colofón y con flamantes ratas. Minuciosamente ilustrado a dos tintas por Leticia Tarragó.
1: Pero si el ameno cuento de Luis Arturo Ramos pone énfasis en la fabulosa existencia de ese epifánico ser de un solo cuerno, cuya noble estirpe habita ciertas mitologías y la literatura fantástica de todos los lugares y tiempos, el cuento de Carmen Leñero, en su simplicidad y sencillez, recrea y reinventa algunos datos de la vida y obra de la pintora, como es el caso de un pasaje del diario de Frida Kahlo, Autorretrato Íntimo, 1995, que data de 1950 y que la propia artista tituló con letra manuscrita
0: Origen de las dos Fridas, recuerdo.
1: Líneas reescritas por Carmen Leñero como una especie de palimpsesto en las que descuellan dos rasgos que claramente translucen un influjo y un tributo al reverendo Charles Dodgson, 1832-1898, legendario fotógrafo de niñas con cuyo seudónimo de Lewis Carroll publicó en inglés dos obras inmortales.
0: Alicia en el País de las Maravillas, 1865.
1: Y Al Otro Lado del Espejo, 1871.
0: La rudimentaria edición conjunta en Sepan Cuántos, además de los grabados de John Tenniel, incluye un espléndido prólogo de Sergio Pitol, que ni chicos ni grandes deben perderse.
1: Es decir, la niña Frida, a los 6 años, espejeándose en la ventana de su cuarto, en la Casa Azul de Coyoacán, sopla vaho sobre el vidrio, dibuja con su pequeño dedo una puertita y con la imaginación la atraviesa y accede a un cúmulo de maravillosas aventuras.
0: Un orbe imaginario, fantástico, onírico y premonitorio al que va y viene cuando quiere.
1: Andando en ese otro lado del cristal y luego de recorrer cierta distancia en una silla de ruedas que de pronto descubre por allí, llega hasta una fachada donde cuelga un letrero que dice Las dos Fridas.
0: Y como toca y nadie le abre, y mira en la puerta un agujerito redondo como claraboya de barco,

0: Usando de nuevo su imaginación, se volvió diminuta y delgadísima para colarse por ese agujerito. Y entonces, sin esperárselo, cayó y cayó hasta el interior de la tierra. Mientras caía, se sintió una pequeña gota de color radiante que buscaba ir a dar al centro de un dibujo.
1: Después de aterrizar y andar en tal sitio, la niña Frida encuentra a una escuincla exactamente de su edad, cuyo rostro el pequeño lector o la pequeña lectora seguramente visualizará idéntico al rostro de la niña Frida. Es decir, a todas luces, se trata de la otra Frida.
0: El caso es que la niña Frida se aficiona a las visitas que le hace a su hermana gemela.
1: Y luego de bailar, de jugar, de cuchichear y de gozar las piruetas que hacía su amiga como si ella misma las estuviera haciendo, la pequeña Frida volaba de vuelta a su cuarto, cruzaba el llano, ya sin esfuerzo, y llegaba hasta la puertita que había dibujado en la ventana. Después de atravesarla, deslizaba su mano sobre el cristal y la puertita desaparecía. Se iba entonces al último rincón del patio y se sentaba bajo un árbol a reír y gritar de gusto, feliz con su secreto.

0: La verdad es que además de cierto anticapitalismo y comunismo ortodoxo en algunos cuadros, hay demasiado dolor, mucho martirio y truculentos, tétricos, macabros y terribles dramas en la vida y en las pinturas de Frida Kahlo.
1: No obstante, también hay cierta verdad en el noble y poético final con que Carmen Leñero cierra su cuento.
0: Hoy la vemos viva en sus retratos, que viajan por todo el mundo, igual que pájaros fantásticos. Su rostro pensativo está en la memoria de muchas personas, y todos guardan en su alma esa historia fabulosa, pero verídica, como un secreto feliz.

Y este título, La niñez de Frida Kahlo, cuento infantil de Carmen Leñero, con viñetas y diseño gráfico en color de Camila Mezquita, fue publicado por Cáliz Editora en Sao Paulo, Brasil, año 2003, con 24 páginas.

del disco compacto Piedra de Sol, vamos a escuchar Canción Marinera, interpretada por la voz de Luis Pastor y cuya letra es un poema de León Felipe.

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0: sexto informe de evaluación del Grupo Intergubernamental de Expertos sobre el Cambio Climático, publicado en 2025, en su capítulo 7, titulado Salud, Bienestar y la Estructura Cambiante de las Comunidades, señala que las enfermedades relacionadas con el clima, las muertes prematuras, la malnutrición en todas sus formas y las amenazas a la salud mental y el bienestar están aumentando. Peligros climáticos son un factor cada vez más determinante de la migración y el desplazamiento involuntarios, y son un factor que contribuye a los conflictos violentos. En ediciones anteriores del informe ya se había alertado sobre la aparición de enfermedades en zonas geográficas distintas a las habituales. Un ejemplo cercano para nosotros es el del dengue, que de ser una enfermedad tropical y habitual a nivel del mar, ahora se presenta en ciudades como Querétaro o la Ciudad de México, ubicadas a más de 2.000 metros de altura. En su quinto informe, publicado en 2013, el organismo asegura:
1: se proyectaron mayores riesgos para la salud en el futuro debido a lesiones, enfermedades y muertes debido a olas de calor e incendios más intensos, desnutrición en regiones pobres, enfermedades transmitidas por alimentos y agua.
0: Es decir, el cambio climático, expresado en temperaturas extremas, sequía, modificación en la conducta de vectores de enfermedades transmisibles a humanos y en problemas relacionados con la agricultura, genera un impacto directo en la salud de la población. Pese a que el tema del impacto a la salud del cambio climático es parte de la agenda internacional,

0: nacional, las políticas públicas van tarde para prevenir y atender la situación que ya empieza a registrarse en el país y de la cual expertos de la Universidad Veracruzana han comenzado a hacer registros y publicar investigaciones. Y además, coinciden en que es necesario analizar la política pública respecto de cómo se atenderá esta problemática, pues se prevé que los impactos del cambio climático en la salud humana vayan en aumento. Alma Rincón Rubio, investigadora del Instituto de Salud Pública de la Universidad Veracruzana, sostiene que el problema no se limita solo a las enfermedades transmitidas por mosquitos. También incluye enfermedades respiratorias, afecciones renales, trastornos del sueño y problemas de salud mental.
1: La salud pública ambiental, como todos los factores en el ambiente, afectan a la salud humana. Esto es desde contaminantes químicos, como físicos, como el ruido, vibraciones, incluso la conformación de las ciudades, el clima y pues también el cambio climático y también factores estructurales. Es todo lo relacionado con el ambiente y cómo afecta a la salud humana. El cambio climático está asociado con el incremento de la incidencia de diversas enfermedades e incluso la exacerbación de otras. Pues una de ellas sí es como el incremento de la distribución de enfermedades transmitidas por vectores, pero también exacerbación de enfermedades respiratorias como el asma, la enfermedad obstructiva crónica, entre otras. Por diversos mecanismos. Uno sería por el incremento de la temperatura, ocasiona como mayor esfuerzo en el cuerpo y entonces hace esto que se incrementen o se exacerben enfermedades ya presentes. O también, el cambio climático está relacionado con un incremento en el número de incendios forestales. Entonces, esto también ocasiona mayor liberación de contaminantes al ambiente y con ello afectaciones a la salud.
0: La investigadora explicó que el cambio climático afecta a la salud de las personas en cuestiones tan simples como no poder tener una buena noche de descanso o por el aumento de la temperatura del cuerpo.
1: También el incremento de las temperaturas y las temperaturas extremas pues está relacionado con mayores horas productivas, también pues una disminución de la actividad física en exteriores y eso pues también se va reflejado en la salud. Y pues sí, esto tiene mayores repercusiones en poblaciones vulnerables, ¿no? Que ya de por sí son vulnerables por ciertas características sociales y pues también estructurales, ¿no? Al disminuir las horas laborales, pues también disminuyen los ingresos y esto está relacionado con el acceso a la salud, el acceso a alimentos, tiempo de descanso. Otro punto importante que luego muchas veces no se considera es la disminución en la calidad del sueño. Unas mayores temperaturas durante la noche pues está relacionada directamente con la calidad del sueño, sobre todo pues en adultos mayores y niños, ¿no? La calidad del sueño es menor y si los niños están llorando en la noche porque no pueden dormir, pues entonces nadie duerme en la casa y pues eso también tiene pues repercusiones tanto a corto como a largo plazo, ¿no? También cosas como de salud mental, también el malestar físico constante pues genera repercusiones en la salud mental.
0: La situación económica de las familias también puede ser un factor que influya en el nivel de afectación que enfrenten por el cambio climático y su impacto a la salud. Pues carecer de aire acondicionado, vivir en hacinamiento, trabajar largas jornadas bajo el sol, carecer de agua potable, sistemas de refrigeración para los alimentos, puede detonar algunos de los padecimientos relacionados con el calor o los fríos extremos.
1: Pues las personas que están en situación de pobreza, al tener que dejar de trabajar en situaciones de mayor calor, pues disminuyen sus ingresos. Además de que pues también tienes menos acceso a atención de la salud, si en caso, por ejemplo, de un golpe de calor. Si no durmieron bien durante la noche y de todos modos tienen que ir a trabajar, pues es más repercusión. Eso es especialmente las mujeres, ¿no? Considerando que se tienen dobles o triples jornadas muchas veces. También pues no tienen acceso a aire acondicionado o por lo menos algún ventilador. Normalmente viven en condiciones de mayor hacinamiento. Entonces, claro que los efectos del cambio climático no son iguales para toda la población. E incluso los países que con mayores emisiones de gases de efecto invernadero son los que tienen las menores repercusiones porque tienen más manera de mitigar esto, como el acceso a aire acondicionado y demás, ¿no? Entonces, sí, claro que pues el cambio climático exacerba desigualdades ya existentes.
0: Carlos Welch Rodríguez, investigador del Centro de Ciencias de la Tierra.

0: de la Universidad Veracruzana hace un recuento de las enfermedades que, a primera vista, podrían estar relacionadas con el cambio climático.
1: Para empezar, pues las enfermedades transmitidas por vector, porque los vectores están poblando nuevos espacios de nicho ecológico, esa es la primera. La segunda, pues son las enfermedades asociadas al agua, ¿no? Todo aquello que esté asociado con las infecciones por el agua que se puede entrar en una condición y entonces nos hace más vulnerables. Las tres son las enfermedades asociadas a las comorbilidades, personas que tengan una situación de insuficiencia renal o alguna otra problema pulmonar y que entonces, pues, al padecer este cambio, una enfermedad respiratoria, pues esto va a generarse. Y las otras, las de condición cardíaca, ¿no? Que finalmente también pueden estar exacerbadas y pueden representar un grave problema a la salud.
0: El especialista asegura que en México vamos tarde para atender este tema.
1: Bueno, en general es que vamos tarde a lo que el panel intergubernamental de cambio climático mencionó sobre la crisis climática y la amenaza directa a la salud humana y planetaria. ¿Y por qué digo que vamos tarde? Porque tres cosas están ocurriendo que las hemos postergado como afectación directa. Primero, las enfermedades transmitidas por vector que están impactando de manera directa. El segundo asunto que se ve menos son los efectos fisiológicos por la exposición, sobre todo de carácter urbano, a temperaturas altas, como por ejemplo resultado de las olas de calor. Y el tercero, donde vamos todavía mucho más atrasado, son los riesgos a la salud mental.

0: Variables como el género y el grupo de edad influyen en la relación entre la salud y el cambio climático. En 2024, la Confederación Internacional de Parteras revisó y adoptó una declaración de postura ante el impacto del cambio climático, en la que sostiene que el calentamiento global ya está a 1 grado centígrado por encima de la era preindustrial, la cual podría llegar a 1.5 grados en 2052 si no se aplican acciones para prevenirlo. El documento señala como una preocupación la salud materna, pues las altas temperaturas traen consigo estrés y esfuerzos para regular la temperatura del cuerpo. Esto tensa el sistema cardiovascular y esto puede provocar complicaciones como deshidratación, diabetes gestacional e incluso preeclampsia. Además de los problemas de salud para la madre, el cambio climático también genera un impacto en el desarrollo fetal, pues puede traer un mayor riesgo de parto prematuro, bajo peso al nacer e incluso muerte fetal. Sin embargo, el aumento de la temperatura no es el único riesgo que afecta a la salud durante la gestación, sino también los aspectos sociales que acompañan al cambio climático.
1: La crisis climática y la consiguiente falta de recursos también contribuyen a los problemas de salud y derechos sexuales y reproductivos, incluidos los matrimonios precoces y forzados y el aumento de la violencia de género. Además, los desastres causados por el cambio climático provocan desplazamientos, daños en las infraestructuras y pérdida de la continuidad de la atención en el embarazo, todo lo cual contribuye al aumento de la mortalidad y morbilidad materna y neonatal, y al deterioro en la provisión de unos cuidados de calidad,
0: sostiene el documento. El informe semanal Notificación Inmediata de Muerte Materna, que se emitió en México el 1 de junio de 2026, reconoce que en el país ocurrieron 182 decesos en la primera mitad del año. Si bien el documento no relaciona los casos con el cambio climático, sí reporta que entre las tres principales causas se encuentran la hemorragia del embarazo, parto y puerperio con un 17%, aborto con un 15%, la enfermedad hipertensiva, edema y proteinuria del embarazo, parto y puerperio, 12%. Esta última, señalada por la Confederación Internacional de Parteras como una de las consecuencias por el aumento de temperatura.

0: El cambio climático afecta directamente la salud de las personas. El frío y el calor extremo provocan enfermedades que van desde problemas gastrointestinales, golpes de calor, problemas respiratorios, estrés y otros. Los problemas dermatológicos aumentan también, pues de acuerdo con cifras presentadas por el Instituto de Seguridad y Servicios Sociales de los Trabajadores del Estado, el ISSSTE,
1: el cáncer de piel es el tumor más frecuente en México, con una incidencia que ha aumentado más del 300% en los últimos 15 años. Aproximadamente el 90% de los casos están directamente relacionados con la sobreexposición y el daño acumulativo por la radiación solar UV.
0: De acuerdo con un comunicado del 26 de mayo de 2025. Según las cifras de la Secretaría de Salud Federal, al año se diagnostican entre 11.000 y 16.000 casos de cáncer de piel, que incluyen alrededor de 3.500 casos de melanoma, la principal causa de muertes por este tipo de padecimientos. El reporte señala también a la Ciudad de México, Baja California Sur, Jalisco, Nuevo León y Colima como las entidades con mayores tasas de mortalidad por esta causa.

0: La Universidad Veracruzana desarrolla diversas investigaciones multidisciplinarias relacionadas al cambio climático, algunas de ellas sobre su relación con la salud. Saraí Vázquez Meléndez, estudiante de la maestría en Ciencias de la Tierra de la Universidad Veracruzana, desarrolló la investigación Impacto de los extremos de 1998 al 2022 sobre la relación de las temperaturas extremas con padecimientos cardíacos en adultos mayores de Jalapa, Perote, Pánuco y Las Chuapas.
1: En investigación de temperaturas extremas y mortalidades cardiovasculares, lo que son poblaciones vulnerables de adultos mayores y cómo es que tanto las temperaturas o muy frías o muy cálidas repercuten al incremento de defunciones de esta población. Este estudio ya existe en otras latitudes, pero en zonas tropicales hay pocos y es súper importante tomarlo en cuenta, ¿no? Porque estos adultos mayores no tienen la habilidad tienen dificultad para termorregularse, ¿no? Lo que los hace todavía más vulnerables a estos fenómenos y también que las causas cardiovasculares son de las principales causas de defunción en todo el mundo y en Veracruz. Bueno, lo que ocurre es que las defunciones cardiovasculares, sobre todo, se presentan en niños de 0 a 1 años y en adultos de 65 años y más. Más que cambiar con la edad, lo que ya ha pasado es que se ha documentado que los extremos fríos afectan a los adultos, pero ahora se presentan en lugares cálidos también el riesgo por extremos de calor, ¿no? Entonces lo que va a pasar en un futuro es que ya no solamente va a existir el riesgo para el frío, ya también va a existir el riesgo para el calor y con pues lo que está pasando de incremento de las temperaturas, calentamiento global, mayores urbanizaciones, también que la población es envejeciente, menor número de población joven, pues entonces repercute hasta económicamente en el impacto a la salud, ¿no? Porque pues cada vez va a haber más de estos problemas.
0: Vázquez Meléndez detalla los hallazgos de su investigación.
1: Yo hice un análisis para Veracruz, para cuatro municipios, Jalapa, Pánuco, Las Chuapas y Perote. Se puede apreciar, por ejemplo, que lo que son los municipios fríos, aún no se ve este riesgo, pero las temperaturas mínimas de mortalidad, que son aquellas temperaturas a las que el riesgo puede incrementar, pues en un futuro se van a ver comprometidas, entonces ya va a ocurrir este riesgo. Sin embargo, en lo que ocurre en los lugares cálidos como son Las Chuapas y Pánuco, es que esto ya es algo que está pasando, ya es algo presente, y sin embargo no hay como estas políticas públicas que uno ayuden a educar a la población para que los adultos y el sector salud sepan que este es un problema y puedan tomar sus precauciones y

0: evitar sobre todo algo que se llama fracción atribuible al evento extremo. Esto quiere decir que las muertes que ocurren pueden ser prevenibles, no necesariamente tienen que ocurrir.
1: A partir de las conclusiones de este trabajo académico, Saraí Vázquez Meléndez señala que hace falta coordinación entre la academia y el sector salud.
0: Primero, lo que tiene que ocurrir, que creo que es algo que falta, es la colaboración entre estos dos para que el sector salud conozca estos riesgos. Y una vez que el sector salud conozca estos riesgos, se pueda traducir en políticas públicas, a donde les digan a las poblaciones qué eventos extremos, no solo de temperatura, también por vectores, también por huracanes, por muchas cosas, ocurren, cuándo ocurren, a quién les pueden afectar, cómo les pueden afectar, cómo prevenir que esto ocurra y que se creen, ya sea, por ejemplo, espacios verdes o espacios que les permitan hidratarse o espacios de sombra donde la gente pues pueda refugiarse en caso de temperaturas muy extremosas, ya sea de calor o, por ejemplo, si hay frío, saber que, cómo abrigarte, quién está en peligro, quién hay que cuidar.
1: Carlos Welch Rodríguez, investigador del Centro de Ciencias de la Tierra de la Universidad Veracruzana, aseguró que la política pública enfocada a mitigar los efectos del cambio climático es fundamental. Para ello, se necesita que el sector público se acerque a la academia y atienda la investigación y la propuesta de soluciones al trabajo de instituciones como la Secretaría de Salud.
2: Antes, en el sistema de salud del estado de Veracruz, existía la Dirección de Salud Ambiental, que era un espacio donde convergía todo aquello que no era estrictamente del sector o del área de salud pública. Y entonces ahí podríamos intervenir, incluso podíamos comentar un poco de lo que estaba pasando, darles información y que la incorporaran. Y eso era bastante práctico y útil. Ahora no sabemos si la Dirección de Salud Ambiental sigue existiendo o existe otra figura al interior de la Secretaría de Salud. Entonces, de los servicios de salud del estado de Veracruz, que es la parte que nos preocupa. Y pues siempre les decimos, esto va a ir incrementándose y modificándose. Entonces, hay que estar preparado para un nuevo futuro.
1: Sin embargo, también ampliar la política pública de prevención y contención del cambio climático a otras dependencias gubernamentales es urgente.
2: Cosas que tenemos que ver a nivel urbano, las olas de calor, la isla de calor urbana en Xalapa, los sistemas de hidratación para los adultos mayores, los sistemas de hidratación escolar. ¿Cuántos chicos en edad escolar están en la escuela y no tienen acceso a agua para refrescarse y evitar el riesgo de deshidratación ante las olas de calor? Y les digo porque eso va a ocurrir en Xalapa en este lustro, es decir, no tenemos que pensar en los próximos 20 años. En este lustro vamos a tener esos fenómenos y a nivel escolar estamos obligados y desde el sector salud dar una respuesta. Que bueno, por ejemplo, tenemos probablemente un año de niño donde la sequía va a ser más intensa, la isla de calor se va a exacerbar, y si tenemos un domo de calor o una ola de calor en Xalapa, vamos a estar en condiciones extremas, donde, por ejemplo, las infecciones alimentarias porque los alimentos se echen a perder, va a ser un tema de salud preocupante. Es decir, que va a haber otras situaciones que se van a exacerbar, pero que en el final de los casos terminan en el sector salud por enfermedades gastrointestinales. Y entonces, pues debemos tener una respuesta formal. En otras latitudes, como decíamos, en los Estados Unidos o en Europa, los centros comerciales abren por la tarde con aire y con ventilación y la gente va al centro comercial o va a hacer una compra, no por el hecho de que se la necesite, sino para de resguardarse del calor, que es algo muy interesante que ocurre en otras latitudes.
1: Roberto Centeno Cuevas, investigador del Instituto de Salud Pública y director general de investigaciones de la Universidad Veracruzana, reconoce que en la academia hay preocupación sobre el cambio climático y sus efectos en el medio ambiente y en la población.
3: Sí, lo que se ve es preocupación por que la

0: enfermedades que se están incrementando de manera importante, muchas están relacionadas con este tema del cambio climático, ¿no? Y son enfermedades complicadas, y sobre todo la inacción, ¿no? Que es un poco lo que está preocupando más. Si bien tenemos ya demostrado que ya hay incrementos de temperatura en muchas ciudades importantes del país.
1: Muchas de las enfermedades que se han relacionado con el cambio climático están afectando a poblaciones cuyo sistema de salud no está preparado.
0: Que transmiten enfermedades que antes no vivían o no se ubicaban en esas regiones, en esas ciudades, ahora ya estén. Y lo peor es que no solo de que estén, sino que también estén transmitiendo ahí enfermedades. Entonces, de ciudades tradicionalmente con climas, digamos, fríos, ¿no? Por ejemplo, Aguascalientes, Querétaro, que jamás habían reportado enfermedades transmitidas por mosquitos, que son los más latosos, los que transmiten muchas enfermedades como dengue, como Chagas, como Zika, como chikungunya, que no se presentaban en esas regiones. Ahora el mosco está, y no solamente está, sino que está transmitiendo todas estas enfermedades. Y los sistemas de salud de esas regiones no están acostumbrados a ver y no están como familiarizados con estas enfermedades y no están haciendo los diagnósticos adecuados y por lo tanto no están dando los tratamientos. Entonces estamos empezando a ver que, por ejemplo, en Guadalajara se están generando cuadros importantes de transmisión de dengue y no tienen manera de diagnosticarlos correctamente y de atenderlos, y eso causa muertes, ¿no? Si es que no se manejan bien. Pero es complejo y complicado por lo mismo, entonces, porque sabemos que ya la problemática nos está alcanzando. Ya nos alcanzó, de hecho, pero la manera en cómo estamos respondiendo ha sido prácticamente mínima, ¿no? No estamos atendiendo con la seriedad que deberíamos, ¿no? Entonces son como varios frentes, ¿no? Y de la parte de producción animal y la parte de producción agrícola, también se requieren desarrollar políticas que permitan entender qué es lo que está pasando, pero lo más importante, implementar medidas de control, ¿no? Ahí estamos todavía cortos en este aspecto, ¿no? No hemos desarrollado mucho y nos urge, ¿no? Entonces, tener ya ahí como que ya respuestas a los problemas que ya estamos presenciando, que estamos viviendo en el momento y previendo lo que se va a venir. Ya perdimos la frontera cuando salíamos del invierno y entrábamos en la primavera, y ahorita estamos por entrar a verano. Y no se ha sentido un cambio en la estación, ¿no? Seguimos como igual con frío, con lluvia. Entonces, lo que sí es claro es que como que se han acentuado las temporadas, ¿no? En invierno hay semanas donde hace muchísimo frío, temperaturas que no habíamos vivido en los que somos de aquí de Jalapa, y me imagino de muchas otras regiones del estado, temperaturas muy, muy bajas que nunca habían vivido con anterioridad.
1: Centeno Cuevas dijo que la Universidad Veracruzana cuenta con un amplio catálogo de investigaciones sobre cambio climático, su impacto al campo, a la salud y a otras áreas. Sin embargo, esa información debe ser atendida por la administración pública.
0: Donde más trabajo se ha desarrollado en la Universidad Veracruzana ha tenido que ver precisamente con este entendimiento de los vectores, o sea, los insectos que transmiten estas enfermedades. Y sí se ha generado mucha información, y yo creo que lo que necesitamos es un mayor acercamiento con las entidades de salud para explicarles. El problema con los servicios de salud un poquito es que trabajan de acuerdo a normativas, ¿no? Y esas normativas son difíciles de mover. Entonces, lo vimos muy claramente con el COVID, ¿no? Hace un tiempo de ellos tenían sus procesos y nosotros éramos capaces de hacer ahí análisis de diagnóstico, de caracterización viral. Pero ellos tenían establecido una cadenita de cómo hacer el proceso, y todo lo que se generara fuera de esa cadenita era cuestionado y no era válido. Entonces, lo que tenemos que hacer es acercarnos con las autoridades de salud y mostrarles la evidencia que tenemos nosotros sobre enfermedades, sobre la importancia de atender o de observar enfermedades que no son tan reconocidas por los servicios de salud, y decirles: ¿saben qué? Tenemos problemas fuertes de Zika, tenemos problemas fuertes de chikungunya, necesitamos generar campañas políticas para atender estas enfermedades y sobre todo prevenir.

islas, ¿no? Y esa prevención implica procurar nuestro entorno, que no existan vertederos donde puedan reproducirse los mosquitos y con las temperaturas que tenemos, en fin, ir generando conjuntamente con ellos estas modificaciones o estas nuevas políticas para generar acciones de prevención en la población. Creo que ahí es la clave.

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0: 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En Radio Universidad Veracruzana recordamos al maestro Baldomero Escribano Nieves, fundador de la Orquesta de Salsa de nuestra Casa de Estudios e incansable intérprete, profesor y promotor de la tradición musical afroantillana. Escuchamos ahora un fragmento de la conversación que el maestro Baldomero sostuvo con los universitarios tras recibir la Medalla al Mérito Universidad Veracruzana en 2026.
1: Para mí es un honor y orgullo recibir esta distinción estatal por parte de la Universidad Veracruzana. Esto representa el fruto de una vida haciendo lo que más me gusta, que es la bendecida música. Quiero agradecer a Dios por darme tan noble profesión, al señor rector, a la señora coordinadora por tomar en cuenta mi trayectoria, a mis colegas músicos que me han acompañado a lo largo de las jornadas. Quiero decirles que esto también lo representa a ustedes, a mi familia presente, a mis hijos, a mi esposa que está en el cielo. Hilda, esto es para ti. Sobre todo quiero

0: agradecer a las personas que me alientan en cada presentación al público. Gracias por todo.
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